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hermana. Gracias, mi hermana. Mariachi México Internacional. Gracias. Gloria a Dios.

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0: en punto. 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

0: Son las 10 en punto.
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0: falso, lleno de mentiras, lleno de falsedad, en medio de una familia en la cual practicaban la mentira, la falsedad, en la cual había engaños y muchas cosas malas. Usted podrá decir, pero también en mi vida habían cosas malas, también en mi familia habían cosas malas, pero vamos a ver si se compara.
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6: Cuéntate un Dios que hace maravillas, dándole poder a su pueblo. ¿Cuántos lo creen?

0: Aleluya, gloria a Dios fuerte.
1: Aquí está el Espíritu
0: de Dios.

decirle con tus propias palabras: vine a adorarte, vine a admirarte. He llegado hasta este lugar, ante tu trono, para decirte que te necesito, que te amo, que mi vida

propias palabras, un momento de intimidad, momento de comunión en su presencia. Olvídate de todo cuanto te rodea, de lo que pasa, de lo que sigue, de lo que nos sigue. Lo más maravilloso, lo más hermoso, es estar en su presencia.

¿Cuántos se apuntan para ser parte de ese ejército poderoso? Levante su mano y diga: Señor, cuenta conmigo. Yo voy a pelear en tu nombre, Señor, y sabiendo que tú eres escudo alrededor de mí. Amén.

0: Son las 11 en punto.
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nosotros somos hijos. Dios envió a nuestros corazones el Espíritu de su Hijo, el cual clama: Abba, Padre. El cual está clamando dentro de nosotros: Abba, Padre, te necesitamos. Por eso ya ninguno de nosotros somos esclavos. Y si no somos esclavos, es porque somos hijos de Dios. Y somos herederos de Dios por medio de Cristo Jesús, nuestro Señor.

Me siento feliz, me siento alegre, me siento contento cuando tú estás conmigo. Esto dice el Señor. El Señor que hizo la tierra, que la formó y la estableció, cuyo nombre es el Señor. Pídeme y te daré a conocer.

Haz una oración ahí en tu lugar. Dile: Señor, yo quiero permanecer solo en ti. Que tu presencia nunca se aparte, Señor, de mí.

0: 12 en punto.
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5: Gracias, Señor.

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Yo te voy a invitar ahí donde tú estás, que levantes tus manos y que por unos momentos tú le digas: Santo eres, Señor.

Alabamos a Dios por su gran misericordia, por su infinito amor. ¿Quieres voltear con tu hermano y decirle: Dios es bueno? Yo te voy a invitar en este lugar a que alabemos al Señor todos juntos.

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0: Son las 2 en punto.
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5: Pienso que hago un

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Aleluya. ¿Cuántos pueden decir tú eres todopoderoso? A ver con más fuerza. Tú eres todopoderoso.

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0: Son las 4 en punto.
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1: Diga conmigo: Padre nuestro, que estás en los cielos, santificado sea tu nombre. Que esa alabanza y esa oración llegue al cielo.

0: 5 en punto.
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0: De modo que si alguno está en Cristo, nueva criatura es. Las cosas viejas pasaron, y aquí todas son hechas nuevas. Y todo esto proviene de Dios, quien nos reconcilió consigo mismo por Cristo y nos dio el ministerio de la reconciliación.
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papa, Seigneur, de toi l'avance. Oh, tiens-toi. Dile, Señor, mi copa está rebosando de tu presencia. Así con tu copa alzada, con tus manos alzadas, dile, llénala, Señor. Yo quiero salir de este lugar saturado de tu presencia. Quiero ver tu gloria, Señor, en esta tarde. Por eso he venido. Porque quiero declarar, Señor, que tú eres santo. Quiero confesar tu santidad, Señor. Dice la Biblia que el gozo del Señor es nuestra fortaleza. Y si bien es cierto, somos fortalecidos por el poder del Espíritu Santo para poder estar delante de su gloria. Aleluya. Alza tus manos al Señor.

¿Cuántos quieren declarar con nosotros que solo hay un camino? Que solo hay una verdad. Solo hay en alguien en cual podemos encontrar vida, y ese es Jesús. ¿Cuántos dicen amén a eso? Ahora yo quiero que bien fuerte griten conmigo: Jesús es el camino, la verdad y la vida.

0: punto. 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

Aleluya. El Señor ha prometido enviar lluvia temprana y tardía sobre su pueblo. No solamente la promesa de ese fuego del Espíritu, pero también lluvia que dará crecimiento al fruto. ¿Cuántos creen eso?

Oh Señor, aviva el fuego de mi altar. Comienza a decirle al Señor, aviva el fuego de mi corazón. Comienza a decirle, Espíritu, tócame de una manera sobrenatural.

derrama tu Espíritu Santo, Señor maravilloso. En esta noche estamos aquí, Señor, dispuestos, comprometidos, Señor, contigo, para que tú pongas tu fuego sobre nuestra vida. Queremos arder en el Espíritu. Queremos que avives el fuego.

Señor. Rogamos que tú envíes una visitación muy especial sobre tu pueblo, sobre cada ciudad, sobre cada nación, sobre cada continente. Derrama el fuego de tu Espíritu Santo, de manera que podamos ver tu gloria. Tócanos, toca tu pueblo en Latinoamérica, en Norteamérica, en Europa, en África, Asia y Oceanía. Oramos por un avivamiento para las naciones. Te pedimos, Señor,

Si quieres ese fuego, levanta tus manos y dile: yo quiero ese fuego. Yo quiero arder en el Espíritu. Quiero ser un cristiano lleno del fuego del Espíritu. Porque el tiempo ha llegado. El momento es ahora, donde todo

0: Son las 7 en punto.
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1: Somos ovejas que buscamos un refugio, y no hay mejor refugio que tu presencia, que tus brazos abiertos. Queremos recostarnos a tu pecho y descansar en tu regazo, porque somos ovejas de tu prado.

0: las 8 en punto.
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5: Hay una palabra muy poderosa que nosotros usamos. Y el significado de esa palabra es una exclamación de alabanza a nuestro Rey. Esa palabra es la palabra Aleluya. Y hoy queremos rendirle alabanza a nuestro Rey.

y porque Él vive, nosotros vivimos. Y porque Él se ha levantado, podemos gozarnos en su presencia.

El dulce y majestuoso Espíritu de Dios es el que le da la razón a nuestra vida. Levante sus manos al cielo.

0: Aleluya, bendito sea el nombre poderoso de Jesús. Muy buenos días. Good morning por la mañana, mis amados, mis amigos, mis queridos hermanos. Aquí estamos en vivo a través de Facebook, a través de YouTube, a través de Radio Vida 1260M, a través de www.radiovida1260.com. Bendito sea el nombre del Señor. Muchas bendiciones, familia. Usted que está viajando en la carretera, maneje con mucha precaución, ore al Señor, clame a Dios, a los amigos. Si no oran, por lo menos recen. Aleluya. Clamen a Dios, pidamos a Dios misericordia, que el Señor nos ayude en todo momento para la gloria de su dulce nombre. Bendito sea el nombre de Jesucristo. Bendiciones. Vamos para adelante creyéndole a Dios en esta linda y preciosa hora de la mañana.
1: Como color de rosa, dimensión de amor.
0: Bueno, estamos escuchando algo por acá de la hermana Nancy Ramírez. Gloria a Dios, vamos a escuchar mejor algo de Marino. Gloria al nombre del Señor. Aleluya.

0: Bendito sea el nombre del Señor. Damos honra y gloria a nuestro Padre Celestial. Dios ha sido bueno con nosotros. Ya llegamos el día 18 de nuestra campaña de oración. Estamos orando todas las noches en la iglesia. Yo sé que tenemos que orar en nuestras casas, pero estamos orando en la iglesia todo el mes de mayo para la gloria de nuestro buen Dios Todopoderoso. Así que hoy es el día 18. Ha habido un buen grupo de hermanos orando, clamando, aleluya, al Dios único, al único Padre que tiene cuidado de cada uno de nosotros. Así que mis amigos, no están solos. Ustedes no están solos. Tal vez ustedes no se dan cuenta. Muchos de ustedes tal vez no valoran, pero eso Dios lo sabe, que hay un grupo de hombres, mujeres orando por usted, por esta ciudad. Algunos dirían, bueno, ¿por qué tiene que orar por nosotros? Bueno, Dios así quiere. Amén, que oremos por las familias, por matrimonios, por los hijos que van a la universidad, los adolescentes que van en high school, por usted que trabaja, gloria al Señor, tiene familia que sacar adelante, por los que están en la cárcel, estamos orando por ellos, por los que están en una cama de hospital, estamos orando también por peticiones desde México, de Honduras, de Guatemala, en diferentes partes del mundo. Aleluya. Estamos orando, estamos clamando al Señor por todas las naciones, porque en realidad necesitamos a Dios, necesitamos su presencia en nuestras vidas. Muy bien, tenemos audio por acá en Facebook, acabo de escuchar. Gloria al nombre del Señor. Así que estamos orando, estamos clamando al Señor. Usted nos puede escribir, usted nos puede mandar su petición. Estamos orando. Yo a veces llega cosas a mi pensamiento y digo, bueno, siempre pasamos ofreciendo oración, pero es que así debe de ser. La Biblia dice que tenemos que orar los unos por los otros. Entonces, creo yo que no estoy tan mal. Aleluya. Es lo que dice la bendita palabra de Dios, que debemos orar los unos por los otros. Por eso lo hacemos. Amén. De ahí, el grande es Dios, el famoso es Jesús. Así que toda la gloria, toda la alabanza es para Él. Bendito sea el nombre del Señor. Quiero ver si tenemos audio en YouTube por los otros. Ahí está, muy bien. Aleluya. Si usted nos escucha un poquito rara la voz, no se preocupe, simplemente que estamos un poquito ronco porque hemos estado orando, hemos estado clamando a papá, hemos estado orando por liberación. Dios ha sido bueno y siempre será bueno nuestro Padre Celestial. En este mundo pasan tantas cosas, aleluya, pero la venida de Cristo está cerca y Dios también nos tiene en sus benditas manos. Gloria al nombre del Señor. Así que usted, amigo, amiga, usted no está solo, sola. Tienes amigos, tienes hermanos que están orando por usted. Imagínese, a las 12 de la noche, alguien me dijo una vez, pastor, esa es la hora de los brujos. Así me dijeron. Y le dijo, no importa, nosotros oramos a toda hora, la hora que sea. Bendito sea el nombre del Señor. Si ellos hacen sus oraciones, sus trabajos, pues son ellos. Nosotros somos otro grupo, aleluya, que estamos orando, clamando a Dios. Aleluya. Así que Dios bendiga a los que oran a las 9 de la noche, los que oran a las 10, los que oran a las 4 de la mañana, tal vez a las 5. Bueno, gloria a Dios. Pero en la Iglesia de Vida y Esperanza es a las 12 de la medianoche. Justamente cuando usted está roncando, está durmiendo, nosotros estamos hablando con Dios. Aleluya. Es que Dios es bueno. es que Dios es maravilloso. A Él sea la gloria, la alabanza y la adoración. Bendiciones, mi hermana Mandy Castellanos. Buenos días, pastor. Bendiciones, dice mi hermana. Estamos en oración por usted y la pastora, como siempre. Que Dios los fortalezca, los guíe y los cubra con su paz y favor en todo momento. Muchas gracias, mi hermanita. Muchas bendiciones. Good morning por la mañana. Bendiciones, son las, bueno, van a ser las 9 de la mañana. En unos breves momentos, gloria a Dios, vamos a identificar la radio. Saludos, mi querido Martín Francisco, que nos está viendo en el área de Georgia. Aleluya. Creo que él nos está viendo a través de Facebook, a través de la radio. Muchas bendiciones. Y vamos creyéndole a Dios. En el nombre de Jesús. Así que estamos orando. Estamos orando por nuestro gobierno, por nuestro presidente de esta nación. Estamos orando por nuestros presidentes en nuestro país. Estamos orando. Amén. Están ellos en nuestras oraciones. Por los señores oficiales que hacen su trabajo. En, ya sea mantener el orden en una ciudad, en la carretera. Estamos orando por ellos. Y estamos orando también por nuestra gente que está trabajando. Gloria al nombre del Señor. Nuestra gente que se levantan todas las mañanas y van para el trabajo. Estamos orando por ellos. Aleluya. Estamos orando por todos los diezmadores de cada congregación. Aleluya. Estamos orando por ellos. Por todos los que dan su ofrenda en su iglesia donde se congrega. También esas puertas permanecen abiertas porque están ellos caminando bajo una bendición poderosa. Están caminando bajo la gloria de Dios. Las personas que entienden lo que es ofrendar y diezmar para la obra, pues solamente así es que podemos, en este caso, salir al aire. Estamos siempre al aire con la radio por los diezmadores, por sus ofrendas y así todas las iglesias. Gloria al nombre de Jesús. Vamos a ver por acá. Aleluya. Vamos a identificar la radio que en 20 segunditos más. Así que muchos tal vez cuestionan, otros tal vez dicen, ¿por qué los diezmos? ¿Por qué la ofrenda? Eso es bíblico. Amén. Los que han entendido su responsabilidad, ellos no se preocupan por nada.
1: Son las 9 en punto.
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Muy bien, continuamos en esta linda hora. Muchas bendiciones, mis amados, mis amigos. Donde quiera que se encuentre usted en este momento, que el Señor lo guarde a usted, que el Señor lo bendiga. Hombres, mujeres que están viajando en la carretera, que Dios les bendiga a todos. Únese conmigo en oración. En este momento queremos orar, clamar al Padre.

pedir a Dios que nos guarde a todos en sus preciosas y lindas manos. Padre bueno, amado Jesús, te damos muchas gracias, Dios Todopoderoso. Gracias, Dios, por la vida. Gracias, Señor, por la salud. Gracias, Dios, por darnos fuerzas nuevas. Un día más de vida, un nuevo amanecer. Gracias, Señor, por todo lo que haces, por todo lo que seguirás haciendo en nuestra vida. Señor, tú eres bueno. Yo confieso con mi boca que tú eres mi Padre, mi Señor, mi Salvador. Al igual que mis hermanos, creo que muchos están agradecidos en esta mañana porque tú, Señor, eres bueno. En medio de las luchas y las pruebas, pero tú estarás con nosotros. Y en tu nombre vamos avanzando. Hemos entendido que tú, Señor amado, vienes pronto por tu iglesia. Gracias, Padre. Gracias, Dios. Y seguiremos hablando de ti. Usa nuestra vida, Dios, como un canal de bendición para todos aquellos que están esperando un milagro, aquellos que desean sanidad, liberación en su vida. Y pues Dios, eres tú el único a quien podemos pedir. Eres el único Dios grande y poderoso. Aleluya. Gracias, Padre, por darme la vida, darme la oportunidad de hablar de ti en esta mañana. Y lo haré con todo mi corazón para la gloria de tu nombre. Y el grande eres tú, el todopoderoso eres tú, Señor. Gracias por usar esta radio. Gracias, Señor, porque estás usando, Señor, todas las plataformas que estamos usando para la gloria de tu nombre. Salva al que debe ser salvo el día de hoy. Sana al que debe ser sano el día de hoy para la gloria de tu nombre. Ten misericordia, mi amado Jesús. Hay poder a la sangre del Cordero Santo de Dios. Aleluya. Esta ciudad, esta nación está en tus manos. Las familias en todas las naciones están en tus manos. En el nombre poderoso de Jesús. Gracias, Rey de Reyes y Señor de Señores. Aleluya. En el libro de Lucas hay un poderoso pasaje que nos habla, aleluya, en este poderoso libro de Lucas. Gloria al nombre del Señor. Bueno, Juan, perdón, libro de Juan. El Evangelio de Juan, capítulo 21. En el Evangelio de Juan, capítulo 21, dice: después de esto, Jesús se manifestó otra vez a sus discípulos junto al mar de Tiberias. Y se manifestó de esta manera. Mire qué lindo. Estaban juntos Simón Pedro, Tomás, llamado el Dídimo, Natanael, el de Caná de Galilea, los hijos de Zebedeo y otros dos de sus discípulos. Simón Pedro les dijo: voy a pescar. Aleluya. Ellos le dijeron: vamos nosotros también contigo. Fueron, mire lo que dice la palabra, fueron y entraron en una barca, y aquella noche no pescaron nada. Cuando ya iba amaneciendo, se presentó Jesús en la playa, mas los discípulos no sabían que era Jesús. O sea, Jesús ya había muerto, pero ya había resucitado también. Y dice la Biblia, aleluya, que ya se había manifestado, pero se vuelve a aparecer nuevamente a sus discípulos. Aleluya. Y dice la palabra: se presentó Jesús en la playa, mas los discípulos no sabían que era Jesús. Y les dijo, gloria al Señor, le dijo: hijitos, ¿tenéis algo de comer? Aleluya, qué lindo, gloria al nombre del Señor. Qué privilegio tuvieron aquellos hombres oír esa voz. Usted también lo está oyendo.

Entonces aquel discípulo a quien Jesús amaba dijo a Pedro, o sea, Juan, era Juan. Él dijo, es el Señor. Simón Pedro, cuando oyó que era el Señor, se ciñó la ropa, alabado sea el nombre de Jesús. Sí, que se ciñó la ropa porque se había despojado de ella y se echó al mar, se tiró. Y los discípulos vinieron con la barca arrastrando la red de peces, pues no distaban de tierra sino como 200 codos. Al descender a tierra vieron brasas puestas y un pez encima de ellas y pan. ¡Wow! Jesús les dijo, traed de los peces que acabáis de pescar. Subió Simón Pedro y sacó la red a tierra, llena de grandes peces. Y dice aquí el número, dice 153. 153 peces. Y aún siendo tantos, la red no se rompió. Les dijo Jesús, venid, comed. Y ninguno de los discípulos se atrevía a preguntarle, ¿tú quién eres? Sabiendo que era el Señor. Vino pues Jesús y tomó el pan y les dio, y asimismo del pescado. Esta era ya la tercera vez que Jesús se manifestaba a sus discípulos, después de haber resucitado de los muertos. Leyendo este poderoso pasaje, es tan lindo, es precioso. Gloria al nombre del Señor. ¿Sabe por qué? Porque lo primero que hizo Jesús es darle de comer a sus muchachos, darle de comer a sus discípulos. ¿Se da cuenta usted cuánto ama a Dios a sus discípulos? ¿Se da cuenta usted cuánto te ama a Dios, usted que me está escuchando en esta mañana? Dios nos ama mucho. Aleluya. Bendiciones, mi hermano Sergio Carranza. Dios me lo bendiga, amén. El cuidado de Dios. Dios sabía que estos hombres estuvieron pescando, tratando de sacar peces toda la noche. Pero ya cuando iba amaneciendo, aleluya, aparece el Maestro. Aparece el gran Yo Soy. Aparece el dador de la vida. Aleluya. Ellos no lo esperaban. Ellos estuvieron pescando toda la noche y no sacaban. Y no sacaban. Y no sacaban. Pero cuando llega la hora, llega el momento, justamente cuando llega Jesús, ya amaneciendo, dice la Biblia. Ahora Jesús les dice, tiren la red por este lado. Y ahí haréis los peces, ahí están. Ahí estaban amontonaditos, ahí estaban ahí. Gloria al nombre de Jesús. Y sacaron 153 peces. ¡Qué bendición! ¡Qué gloria! Aleluya. Dios nunca te deja solo, amigo, amiga. Dios es un Dios que tiene cuidado de cada uno de nosotros. Vemos el amor de Dios. Yo no sé a quién está hablando Dios en esta mañana. Posiblemente usted ha tenido unas fuertes luchas en la noche. Posiblemente usted ha estado pensando cómo lo voy a hacer. ¿Cómo haré para conseguir un trabajo? ¿Cómo haré para traer alimento a la casa? ¿Qué tengo que hacer? Yo no sé. Todos tenemos nuestras luchas. Pero de repente, sucede, aleluya, lo que no esperabas. Aparece el milagro, llega, alguien te ofrece trabajo, alguien te dice, tengo un trabajo para ti. O alguien tal vez no pudo.

pudo dormir toda la noche porque el enemigo lo estaba atacando en su pensamiento. Y de repente aparece una palabra, llega una palabra a tu oído, escuchando la radio, escuchando otros predicadores, porque ahora Facebook, YouTube está lleno de prédicas. De repente Dios pone a alguien en tu camino y hoy estás hablando, estás escuchando, estás oyendo la voz de Dios. Bendito sea el nombre del Señor. La Biblia dice que estos hombres estuvieron pescando toda la noche, pero no pescaron nada hasta que apareció el Rey de Reyes y Señor de Señores. Amigos, amigas, en este mundo pasan tantas cosas. Aleluya. Yo no sé qué está pasando con usted que me está escuchando, pero de que pasa algo, pasa. Dios bendiga a aquellos que le va bien todo el tiempo, pero casi la mayoría de nosotros no nos salen las cosas como pensamos. Queremos que todo salga bien, pero no. Pero es parte de la vida en este mundo. Saludos, mi querido César Santos Pacheco. Saludos para mi amada cuñada, su amada esposa. Amén. Bendiciones. Un abrazo a la distancia. Saludos para toda la familia Carrasco. Gloria al nombre del Señor.

Muy bien, Jesús le dijo a sus discípulos, aleluya, hijitos, le dijo el Señor, ¿tenéis algo de comer? Dice que le respondieron, no. Él les dijo, echad la red a la derecha de la barca y hallaréis. Entonces la echaron y ya no la podían sacar porque la gran cantidad de peces. Aleluya, han de ser grandes peces. Gloria al nombre de Jesucristo. Se da cuenta cómo trabaja Dios. Se da cuenta cómo obra Dios. Aleluya. Yo quiero que usted le crea a Dios en esta mañana. Amén. Y así como esas grandes cantidades de peces que se encerraron en las redes, que ellos tiraron, Dios te puede abrir una puerta en esta mañana. Una bendición grande. En el nombre de Jesús. Pero debes creer. Únese conmigo creyéndole a Dios. Posiblemente está esperando alguna noticia buena. Ya sea que haya metido algo, alguna aplicación a migración. Tal vez usted diga, voy a probar. No pierdo nada en probar. Y de repente te aprueban. Y de repente te dicen, prepárate para poner las huellas. Milagros suceden todos los días. Todos los días. De repente usted aplicó por un préstamo en un banco. Porque usted iba a comprar tal vez una casa, un terreno. Aleluya. ¿Cuántas cosas no pueden pasar? Saludos para mi hermana María Orozco. Dice, amén, buenos días, Dios. Buenos días, dice Pastor Pedro. Bendiciones, Dios lo cuide y lo bendiga. Un gran saludo para la pastora y saludos a todos los, aleluya, oyentes y muchas bendiciones. Amén. Dios bendiga su casa, su familia, mi hermana. Dios es bueno, Dios es bueno. Aleluya. Gloria al nombre del Señor. Vamos a creerle a Dios en esta mañana. Vamos a creerle a papá en esta mañana. Dice nuestra hermana María Orozco, los que están en la cárcel, que siempre se mantengan en sintonía, porque el pastor Pedro dice, siempre está en oración por ellos y por todos nosotros. Amén. Así es, mi hermana. Estamos siempre orando. Anoche tuvimos un buen grupo orando. Aleluya. En estos días, para ser más específico, la semana que pasó, hubieron liberaciones. Creo que la hermana María no ha estado en una de esas liberaciones. Aleluya. Han habido liberaciones. Y wow. Bueno, el hermano Néstor le puede contar, amén. Gloria al nombre de Jesucristo. Han habido, cuando hay liberaciones, eso da a entender que el dedo de Dios, la mano de Dios, ha estado con nosotros, está con nosotros. Aleluya. Y nosotros sabemos, aunque no vemos, en este caso, las liberaciones, sabemos que Dios está con nosotros. La Biblia lo dice, que Él siempre ha estado con nosotros. Pero cuando vemos Dios obrando milagros, uno dice, verdaderamente la mano de Dios está con nosotros. Gloria al nombre del Señor. Si usted está esperando un milagro, sigue esperando, siga creyéndole a Dios de que llega, llega. Llega en el mero momento de Dios, porque Dios ha sido bueno. Bendiciones para mi hermana Marta Luna. Good morning por la mañana a todos. Alabado sea el nombre del Señor.
Le estamos creyendo a Dios. Le estamos creyendo al Padre. ¿Qué milagro está usted esperando? Así como estos discípulos. Gloria al nombre del Señor. Estos discípulos de Jesús, ellos se fueron a la pesca. Dijeron, yo me voy a pescar. Querían volver a su antiguo trabajo, porque eso era lo que ellos hacían cuando Jesús los llamó. Pero cuando lo matan a Jesús, ellos pensaban que ya se terminó todo. Pero no. Un día Jesús le dijo a Pedro, te haré pescadores de hombres. Pedro tenía que dejar su trabajo, porque ellos vivían de la pesca. Ellos trabajaban pescando. Pero Dios los llamó a trabajar, a predicar la palabra. Ya más adelante vemos en el libro de los Hechos a un Pedro predicando con poder, haciendo milagros en el nombre del Señor Jesucristo, sanando a los enfermos, liberando a los endemoniados. Aleluya. Dios usando la vida de Pedro. Pedro fue de bendición para todos los hebreos judíos que estaban en aquellos tiempos. Muchos enfermos, muchos hombres estaban lastimados, heridos por el pecado, por la maldad, por el enemigo. Pero Dios usó la vida de este hombre llamado Pedro. Tal vez no toda la nación de Israel reconocieron lo que Pedro hacía, pero sí había un buen grupo. Amén. Dice que la gente sacaban sus enfermos por las calles para que al menos cuando Pedro pasaba, que su sombra caía sobre los enfermos y los enfermos se levantaban. Hay poder en el nombre de Jesucristo. Bueno, mi hermana María dice, es verdad, pastor, dice, no he estado ahí, pero sí, mi hermano Néstor me estaba platicando, dice, pero en estos días ahí estaré, primeramente, papá Dios, amén, aleluya. Bueno, también yo sé que hay personas que no están preparados para ver, amén. Pero siempre he aconsejado a la iglesia, nunca tener miedo. Amén. Nunca tener miedo. Para que usted se dé cuenta que cuando Dios está en el asunto, mire, la muerte, la misma muerte puede andar cerca de usted y no va a pasar nada. La Biblia dice que tenemos un enemigo y no es un gatito, no es un ratoncito, es un enemigo, dice la Biblia, que es el Dios de este siglo. No es cualquier enemigo, pero no tenemos miedo porque estamos cubiertos por la sangre de Jesucristo. Venimos en estos 25 años de ministerio hablando, liberando, orando al Señor. El enemigo me amenazaba, me decía, te voy a matar, te voy a destruir. Hasta este momento no ha podido, porque la misericordia de Dios me ha guardado y me va a guardar. El día que me toque ir, pues ya llegó el tiempo. Aleluya. Y voy a morir cuando Dios diga y no cuando el diablo diga. Entonces, vivo aconsejando siempre, no le tengan miedo al enemigo. A Dios sí. A Dios sí hay que tener temor. Porque Él es el único que te puede enviar al infierno o te puede llevar al cielo. Aleluya.

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1: Cuando ya iba amaneciendo, se presentó Jesús en la playa. Aleluya. Tal vez el día de hoy, posiblemente a las 4 o 5 de la mañana, te estabas quedando dormido porque te atacó toda la noche un espíritu llamado insomnio. ¿Cuántas personas el día de hoy están así? Tal vez me están escuchando en este momento. Y los que han tenido problemas con ese insomnio, ellos cuentan que sus nervios se alteran. Es un infierno porque ellos no pueden trabajar. Muchos de ellos se quedan dormidos en el trabajo. No digamos los que van manejando en la carretera. Se quedan dormidos. Muchos de ellos han tenido accidentes. Muchos de ellos han muerto. Quedan preguntando la gente. Dice, pero ¿por qué murió? ¿Por qué? ¿De qué se mató? ¿De qué? Usted y yo no sabemos. Son personas que no dormían. Duermen una hora, dos horas, porque es atacado por el enemigo. Entonces, por eso es que el ser humano necesita el favor de Dios. Usted que me está escuchando, usted que ha tenido fuertes luchas, usted necesita el favor de Dios. Usted necesita la misericordia del Señor. Así que te animo hoy. Te animo en el nombre poderoso de Jesús. Despiértate. Despiértate. Créele a Dios, amigo, amiga que me está escuchando. Sé que hay personas que escuchan la radio, no son cristianos, no van a una iglesia, pero escuchan la radio. Es para ti hoy la palabra. Si usted ha recibido ataques del enemigo por las noches, yo he escuchado testimonios de personas que dicen desde que oscurece, la persona comienza a tener problemas. Tienen un miedo, tienen un pánico a la oscuridad. Y dice, yo no quisiera que entrara la noche, pero tiene que llegar. Les entra un pánico, un miedo terrible. Y tan fuerte que es el miedo, ellos tienen miedo hasta su propia sombra. Tienen miedo a todo. Esa persona necesita un toque del Espíritu Santo. Necesita creerle a Dios. De repente hay alguien en este momento que me está escuchando. Aleluya, quiero orar por ti, ahí donde tú te encuentres, en el nombre de Jesús. Ahí, si estás solo, te encuentras solo, mucho que mejor, para que te concentres hablando con Dios en este momento. Repite conmigo esta oración, lo vamos a hacer en este momento. Si repites esta oración, pero creyéndole a Dios, y le dices al Señor, Señor Jesús, en esta mañana, yo te entrego mi vida. Yo te entrego mi voluntad. Estoy cansado, Señor. No he podido dormir en las noches. No he podido dormir bien. Y por no dormir bien, no estoy comiendo bien. No tengo fuerzas. No tengo fuerzas. Estoy cansado. Estoy desanimado. Señor, ayúdame. Ten misericordia de mí. Ten compasión de mí. Señor, confieso con mi boca que tú eres el Señor Dios Todopoderoso, que tú eres mi Padre y que yo soy tu hijo o tu hija. En el nombre de Jesús, escribe mi nombre en el libro de la vida. Y gracias, Señor, por amarme, gracias por darme vida, gracias por perdonar mis pecados. Reconozco que soy pecador. Gracias, Señor. Gracias, Señor Jesús. Escribe mi nombre en el libro de la vida. Amén y amén. Si usted hizo esta oración, ahí donde tú estás, quiero orar por ti ahora. En el nombre de Jesús, Señor, yo no sé cómo se llama la persona que estaba haciendo esta oración con nosotros, pero tú sí lo conoces. Yo te pido, Señor Jesús, que lo guardes. Yo te pido, Señor Jesús, que lo cuides, Padre, con tu manto de gloria, tu manto de justicia. Levantamos barreras de protección alrededor de esta persona. Si esta persona aceptó a Jesús hoy, Señor, esa es la ganancia. Eso es lo que estamos esperando, que las personas reciban a Cristo como su único y suficiente Salvador. Gracias, Maestro de la Gloria. Gracias, poderoso Dios. En el nombre de Jesús. En el nombre poderoso de Jesucristo. Espíritu Santo, aleluya. Desata las cargas que están sobre las personas. Te pido, Espíritu de Dios, misericordia. Algunos tal vez porque le han dado lugar a la rebeldía, le han dado lugar a la duda y no han podido oír tu palabra, no han querido oír tu palabra, pero la lucha es fuerte, la enfermedad es fuerte, la amenaza del enemigo es fuerte. Pero que esta persona hoy se despierta. Se despierta hoy en el nombre de Jesús y puede ver tu misericordia, tu mano de poder ahora. En el nombre poderoso de Jesucristo, salva la vida, las almas, mi Dios del cielo. Oh Señor, te damos muchas gracias. Muchas gracias, Dios Todopoderoso, por esta hora, por este momento, Señor. Bendecimos tu santo nombre. Levantamos tu nombre en alto. Eres el único Dios grande y poderoso. En el nombre de Jesús. Aleluya. Gloria al nombre del Señor. Así que mis amados, mis amigos, vamos a creerle a Dios.

necesitamos la presencia de Dios. Usted que me está escuchando, usted necesita la presencia de Dios. Aleluya, basta ya de darle lugar a la incredulidad. Es tiempo de acercarnos a Dios con todo el corazón. Es tiempo de venir a Dios y decir: Señor, ten misericordia de mí. Aleluya, te necesito, Jesús. Maravilloso es Dios para siempre.

0: ¿Sabes una cosa, amigo, amiga? Cristo te ama. Cristo te ama. Y Él te está esperando con los brazos abiertos para darte la bienvenida.
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0: Este puede ser una mañana, mañana de decisión. Aleluya. Cuando Cristo aparece en la escena, la luz empieza a brillar. ¿Quieres que Dios brille en tu casa? ¿Quieres que Dios gobierne en tu casa? ¿Quieres que Dios maneje tu casa? Dale lugar a Él. Has estado manejándolo tú solo, sola. Hoy es el día que usted diga: Señor, yo sin ti, yo solito no puedo dirigir mi hogar. Mejor cuento contigo. Mejor cuento contigo. Alabado sea el nombre poderoso de Jesús. Así que, ¿le quieres contar con Dios ahora? ¿Quieres soltar tu familia, tu hogar, tu matrimonio en la mano del Espíritu Santo? ¿Te conviene? Nos conviene a todos soltar nuestras cargas en las manos del gran Yo Soy, de nuestro amado, de nuestro único y suficiente Dios. Vamos, créele a Dios en esta hora. Es la mejor decisión que puedes tomar en tu vida en esta mañana. Simplemente le dice a Dios: Señor, entre mi corazón, entre mi vida. Hoy te recibo como mi único y suficiente Salvador. Y el Señor lo hará.

Mire qué tremendo, los discípulos de Jesús volvieron a la pesca y estuvieron trabajando toda la noche y no pudieron sacar nada. Pero aparece Jesús en minutos, en pocos minutos, sacaron 153 peces en tan poco tiempo. Lo que quiero decir en esta mañana, si cuentas con Dios, aleluya, tu bendición llegará. Las nuevas fuerzas llegarán a tu vida. Tal vez no mires en el momento, pero algo sucede en el mundo espiritual, que tu familia será una familia bendecida, porque ya cuenta con la ayuda del Espíritu Santo.

estaré aquí unos cuantos minutitos más. A las 10 de la mañana viene una voz que clama en el desierto. Así que mis amigos, vamos, te animo en el nombre de Jesús. Hombres y mujeres, toman la decisión de servirle, de acercarse a Dios. Gracias a Dios por esta radio, podemos animarlo a usted. En la iglesia lo hacemos. En la iglesia siempre predicamos, enseñamos, pero aquí a través de la radio lo animamos a usted. Busca una iglesia. Yo estoy seguro que hay una iglesia cerquita de tu casa. Hasta caminando puede llegar usted. Te invitamos a que busques una iglesia. No necesariamente tienes que llegar hasta la iglesia Vida Esperanza. No. Esta bella ciudad, Greenville, Carolina del Sur, hay muchas iglesias. Usted puede preguntar al Espíritu Santo, ¿a cuál iglesia voy, Señor? Los que llegarán a la iglesia Vida Esperanza serán enviados por Dios y se quedarán y se unirán a nuestras fuerzas y vamos a predicar la palabra de Dios juntos. Pero no solamente a la iglesia Vida Esperanza puede venir. Aleluya. Hay muchas iglesias. Aleluya. Así que creo con todo mi corazón que Dios es bueno y te va a salvar, te va a sanar, te va a liberar, mi hermano, mi hermana, mi amigo. Aleluya. Este hermano que está cantando aquí, él va a llegar a la iglesia. Él va a llegar aquí en este año. Ya le estaremos anunciando. Va a estar cantando aquí en la iglesia Vida y Esperanza. Espíritu Jiménez, de Sinaloa, sinaloense.

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1: Así que mis amigos, una palabra de ánimo lo necesitamos todos. Si usted me da un consejo, yo con todo gusto lo recibo. Aleluya. Así que gracias por sus oraciones. Nuestras hermanas que nos escribieron acá, mi hermana María Orozco, mi hermana Mandy Castellanos, que nos escriben y que nos dicen que están orando por nosotros. Gracias a Dios, lo necesitamos y vamos para adelante. Así que muchas bendiciones. Vamos a dejarlo hasta aquí en esta mañana. Dios les bendiga a todos. Aquí en la radio, los que están en la cárcel, les pondremos prédicas, testimonios, aleluya, palabra que edifica. Lo dejamos puesto acá en YouTube. Si de repente sale alguien criticando, eso no es porque hemos querido, sino que porque hay muchos predicadores criticones en YouTube ahora. Aleluya, así que Dios tenga misericordia de ellos. Y siempre se cuelan en nuestros videos. Pero bueno, aleluya. Dios nos ayude, Dios tenga misericordia de nosotros. En quien he tenido siempre, aleluya, con los ojos cerrados, le dejo puesto su prédica. Aquí es Gia Ávila. Usted nunca va a escuchar a ese hombre criticando a un ministerio. Nunca. Lo vengo siguiendo y escuchando los años, aleluya, muchísimos años. Pero siempre G. Ávila, su prédica, wow. Era el único hombre hasta este momento que él nunca ha hablado mal de otros ministerios. Así que, porque no se oye bien, no se escucha bien estar criticando otros ministerios. Eso no está bien. Así que Dios me lo bendiga a todos. Muchas bendiciones y fuerzas nuevas para la gloria de nuestro buen Dios Todopoderoso. Gloria al Señor, que el Señor les bendiga más. Bendito sea el nombre de Jesús.

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0: las 10 en punto.
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Gloria a Dios, aleluya, poderoso Jesús. Gracias al Señor, estamos aquí en cabina de radio. Recuerde que está en sintonía de Radio Vida 1260 AM y 92.9 FM. Amén. Poderoso Jesús, es un privilegio poder estar en esta cabina de radio en esta hora. Amén. Con el propósito de hablar de la grandeza y las maravillas de nuestro Dios. Envío saludos a cada uno de ustedes, amén, que van a estar escuchando este programa el día de hoy. Así es que vamos a ir a la palabra. Vamos al libro de Levíticos. Poderoso Jesús, al libro de Levíticos, capítulo 10. Vamos a dar lectura. Honrando al Padre, honrando al Hijo y honrando al Espíritu Santo de Dios. Amén. Dice la palabra, en el capítulo 10, Nadab y Abiú, hijos de Aarón, tomaron cada uno su incensario y pusieron en ellos fuego, sobre el cual pusieron incienso y ofrecieron delante de Jehová fuego extraño, que él nunca les mandó. Y salió fuego de delante de Jehová y los quemó. Y murieron delante de Jehová. Poderoso Jesús. Entonces dijo Moisés a Aarón: esto es lo que habló Jehová diciendo: en los que a mí se acercan me santificaré, y en presencia de todo el pueblo seré glorificado. Y Aarón calló. Amén. Poderoso Jesús, se quedó en silencio. Él no dijo nada. Poderoso Jesús, si nosotros nos ponemos y prestamos atención bien en esto que acabamos de leer, nosotros nos podemos dar cuenta, amén, que así como hemos entendido que Dios es amor, también es fuego consumidor. Ante la presencia del Señor, todas las cosas son transparentes. Delante de la presencia del Señor no hay nada oculto. Recuerde que Él es omnisciente, omnipresente y omnipotente. Todo lo puede, todo lo sabe y todo lo ve. Así es que nosotros podemos ver aquí en la Escritura, en el encabezado de este capítulo 10 del libro de Levítico, dice: el pecado de Nadab y Abiú. Estos hombres eran hijos de Aarón, primer sacerdote de Israel. Amén. Ellos estaban encargados de todo lo que era el santuario. Ellos estaban encargados. Pero, hermanos, siempre hemos sabido que Dios ha sido bien explícito en lo que Él quiere. Todo está, perdón, todo está narrado en la palabra. ¿Qué Él espera de nosotros? Porque Él ha dado indicaciones. Él ha dicho cómo quiere, cómo se hace. Ahora nosotros vemos que el pecado de los hijos de este hombre, dice la palabra, que ellos tomaron sus incensarios y pusieron en ellos fuego. Aparentemente lo que vemos, pues, ¿qué problema había de que ellos pusieran fuego? Si ellos eran los que estaban en el santuario, ellos podían llevar a cabo lo que se tenía que hacer. Pero dice la palabra que Dios nunca les mandó. Aquí hay algo muy importante que nosotros debemos saber. Pero antes de continuar, yo quiero ir en unas palabras de oración. Padre, en el nombre de Jesús, yo te doy gracias en esta hora. Reconozco que tú eres el grande, el todopoderoso, el que todo lo sabe. Estamos en este lugar, Padre, en obediencia, mi Señor. Espíritu Santo, ministra la vida, ministra los corazones, Señor. Y que no seamos oidores olvidadizos, Padre, sino que seamos hacedores de tu palabra. Amén, aleluya. Ahí en el versículo que dimos lectura, dice la palabra,
ahí en el verso, uno, la parte dos, y ofrecieron delante de Jehová fuego extraño que él nunca les mandó. Mire, aunque estaban dentro de todo lo que había que hacer en el santuario, ellos cuidaban el santuario, ellos hacían todo, pero como le dije anteriormente, Dios había explicado bien qué era lo que él quería y lo que él esperaba. Y era que ellos ponían el fuego en los incensarios y no había problema, pero aquí hubo algo. Aquí es de mencionar algo, porque nosotros podemos, muchas veces hemos leído, pero cuando nos detenemos y analizamos, amén, ¿qué pasó? Fíjense, estos hombres, ellos habían esperado, habían experimentado una gloriosa presencia de Dios. Ahí en la palabra nos narra, amén, una gloriosa experiencia de santificación. Cuando el tabernáculo fue terminado, cuando todos empezaron, la presencia de Dios llenó ese lugar. Estos dos hombres, Nadab y Abiú, ellos habían participado de esa gloriosa llenura de la presencia de Dios. Dice que hubo fuego, relámpagos, truenos, estruendos y bueno, cuánta cosa. Porque se manifestó la gloria de Dios a través de fuego. Si nosotros damos lectura, fíjese, dice en el versículo 24, ya el último versículo del capítulo 9, dice, y salió fuego de delante de Jehová y consumió el holocausto con la grosura sobre el altar. Y viéndolo todo el pueblo, alabaron y se postraron sobre sus rostros. Vieron la gloria de Dios, vieron todo lo que pasó, aleluya, momentos de santificación en la presencia del Señor. Pues ahí se encontraban estos dos varones. ¿Y qué pasó? Estos hijos de Aarón, ellos buscaron su propia relación con Dios, no como Dios lo había mandado. Y vamos a estar viendo adelante qué fue lo que realmente pasó. Amén. Ellos quisieron hacer las cosas a su manera. Ellos apartaron la revelación de Dios dada a través de Moisés. Moisés era el que les daba todas las reglas, todo lo que como Dios mandaba, como Dios quería. Pues Moisés ya había dado qué era lo que se iba a hacer y cómo se iba a hacer. Pero a estos muchachos se les olvidó. Amén. Realmente la Biblia no lo narra, la palabra no lo describe, qué fue lo que realmente los motivó a hacer lo que hicieron. No se sabe si fueron motivados por el orgullo, no se sabe si había ambición de algo más, falta de paciencia, o se creyeron que ya lo podían hacer todo, que ya, porque acababan de vivir la presencia de Dios, la santificación de Dios en sus vidas, aleluya. Pero cuál haya sido la razón de que ellos actuaron de esa manera, una cosa sí sabemos, que lo que hicieron no fue santidad delante de Jehová. Y hay algo de pensar, porque dice que Dios los mató en su presencia. Aquí hay mucho que nosotros podemos pensar y podemos investigar. Este hombre, hijo de Aarón, Nadab y Abiú, ellos tenían un legado grande ante todo el pueblo. Claro que sí, ellos habían tenido demasiadas experiencias espirituales. Ellos conocían exactamente quién era Dios. Ellos sabían cómo Dios actuaba, lo acababan de ver actuar por fuego. En presencia cayó fuego del cielo, cayó fuego de Jehová, aleluya. Poderoso Jesús. Y salió fuego de delante de Jehová y consumió el holocausto con todo lo que había en el altar. La presencia de Dios bajó a través de fuego. Los había llenado, los había
santificado. Ellos estaban contentos. Dice que adoraron y se postraron entre sus rostros, se postraron rostro a tierra. ¿Por qué? Porque ellos escucharon la voz de Dios. Ellos vieron el fuego. Ellos vieron los relámpagos. Ellos vieron el humo. Ellos oyeron los truenos. ¡Aleluya! Ellos estaban ahí con el resto del pueblo, con el resto de la nación. Ahí estaban en el monte Sinaí cuando todo esto ocurría. ¡Aleluya! La palabra nos narra en Éxodo 24, escúcheme bien, mire, por eso hablo del legado de ellos, que era un legado realmente escogido por Dios. No eran hombres comunes, eran hombres que Dios había puesto sus ojos, su mirada en ellos. Poderoso Dios. Estos muchachos habían experimentado, amén, lo que era estar en la presencia de Dios, aleluya. Dice que estos hombres subieron con Moisés y Aarón y 70 ancianos, óigame bien, para tener una reunión especial con Dios. ¿A dónde? Ahí en el monte Sinaí. Dios los había llamado. Ahí en Éxodo 24, ahí nosotros podemos encontrar que ahí se encontraban estos muchachos. Moisés y los ancianos en el monte Sinaí, versículo 24, libro de Éxodo. Dijo Jehová a Moisés: sube ante Jehová tú y Aarón, Nadab y Abiú, y 70 de los ancianos de Israel, y os inclinaréis desde lejos. Oiga bien. Pero Moisés solo se acercará a Jehová, y ellos no se acerquen ni suba el pueblo con él. Y dice que vino Moisés y contó al pueblo todas las palabras de Jehová y todas las leyes. Y todo el pueblo respondió a una voz. Escuche lo que dijeron. Y dijo: hermanos, todas las palabras que Jehová ha dicho. Y Moisés escribió todas las palabras de Jehová levantándose de mañana. Dice que edificó un altar al pie del monte con 12 columnas según cada tribu. Y envió a los jóvenes, a los hijos de Israel, los cuales ofrecieron holocausto. Ellos estuvieron en esa reunión, aunque no estuvieron tan de cerca como estuvo Moisés, pero ellos fueron parte, ellos fueron invitados de parte de Dios a esa reunión junto con los 70 ancianos. ¿Qué iba a hacer Dios con ellos? Dios sabía, Dios tenía un trato con ellos. Dios los había escogido para que fueran sus sacerdotes. Estos eran hijos de Aarón, la palabra del Señor lo describe. Ahí en el, aleluya, en el verso 9, dice: y subieron Moisés y Aarón, Nadab y Abiú y 70 ancianos de Israel, y vieron al Dios de Israel, y había debajo de sus pies como un embaldosado de zafiro, semejante al cielo cuando está el sereno. Aleluya. Mas no extendió su mano sobre los principales de los hijos de Israel, y vieron a Dios, y comieron y bebieron. ¡Wow! ¡Qué privilegio! Comieron y bebieron en la presencia de Dios. Ahí estaba Nadab y Abiú. Por eso es que yo menciono de que no se sabe qué fue lo que los llevó a hacer lo que hicieron. Conociendo perfectamente bien lo que Dios quería, lo que Dios esperaba, lo que ya Dios les había dicho que tenían que hacer. Dentro del tabernáculo habían dos tipos de fuego. Habían dos tipos de fuego, aleluya. Pero sigamos hablando, observamos el legado de estos dos hombres, que aún conociendo, aún teniendo la palabra a través de Moisés, dada de Dios a través de Moisés, ellos desobedecieron. Y qué triste es. Usted sabe que al que más se le demanda, más se espera. Si Dios había puesto los ojos en ellos, porque Dios sabía que eran capaces de sacar el trabajo, de hacer el trabajo.
pero también había más que demandarles obediencia, santidad, presencia, que ellos tenían que hacer, amén, todo lo que estaba descrito por el Señor. Pero ellos desobedecieron y no tomaron en cuenta a Dios en el momento de lo que hicieron. Amén. Ahora, cuando nosotros hacemos las cosas como nosotros queremos hacerlas, nosotros tenemos problemas con Dios. Porque si Él nos ha apartado, Él nos ha escogido, aleluya, nosotros tenemos que hacer como Dios nos ha enseñado, como Dios nos ha hablado. Y sabe que en aquellos días, Dios hablaba a través de Moisés a la vida de todo su pueblo. Ahora tenemos la palabra, que es por medio de la palabra que Dios nos habla a cada uno de nosotros. Cada uno sabemos qué nosotros podemos hacer y qué no podemos hacer, porque tenemos ya la palabra. Poderoso Jesús. Tenemos que entender que solamente una relación permanente, fundada en la verdad. ¿Y en qué verdad? Fundada en la verdad de la palabra. Claro que sí, ahí está. Es de la única manera que nosotros podemos lograrlo. A Dios no le gusta ni acepta las cosas a medias. Eso es algo que nosotros, como sus hijos, tenemos que tener muy claro. ¿Con Dios somos o no somos? Hace poco predicaba en la iglesia y yo invité a un muchacho y le dije, bueno, aquí tengo esta botella de agua. ¿Te la quieres tomar? Él no lo pensó dos veces, agarró la botella de agua y se la tomó. Pero después agarré otra botella de agua y le eché un poquito de tierra, poquito. Y le dije, tenga hermano, tómesela. Y no, me dijo. ¿Por qué? Le dije. No, porque ya el agua está sucia. Al agua se le echó tierra. No, le dije, pero solo es un poquito. No, pero ese poquito. Ah, bien que entendemos. La palabra dice que un poquito de levadura leuda toda la masa. Un poquito de pecado puede arruinar nuestra vida, puede arruinar nuestra relación con Dios. Poderoso Jesús. Tenemos la palabra, que es la que nos instruye, la que nos guía. Ahora nosotros no podemos ir a Dios con que es que no sabía, porque delante de Dios no hay excusas. No podemos llegar con excusas delante de la presencia del Señor. Hay algo que debemos de notar ahí donde vimos lectura que dice que estos muchachos pusieron fuego en el incensario, pero dice que Dios nunca lo mandó. El Señor no les dijo en ese momento, ellos lo hacían, pero en el momento de Dios, en el momento que tenían que hacerlo. Estos hombres se acercaron o se quisieron acercar a la presencia del Señor por un camino no autorizado, por una vía que no era la vía que Dios esperaba, aleluya. Por lo tanto, Dios lo consideró fuego extraño, así dice, que ofrecieron fuego extraño delante de Jehová, porque no era el medio, no era lo que Dios esperaba. Esto fue un mal uso del incienso. Poderoso Jesús. Ya que el incienso era tenido como una cosa sagrada para Jehová. Un olor grato, un olor fragante. Aleluya. Fragancia recibida por el mismo Dios. Poderoso Dios. Pero no era para que fuese usado para cuando a estos muchachos se les diera la gana, no, ni como se les diera la gana, no. Había ya lo que se tenía que hacer y cómo se tenía que hacer. Ellos estaban experimentando delante de Dios. Estaban probando a Dios cuál era la reacción de Dios al hacer lo que ellos estaban haciendo. Porque ellos estaban haciendo las cosas como ellos querían, no como Dios lo había mandado.
Poderoso. Jesús dice que ofrecieron fuego extraño, fuego que no venía de donde Dios esperaba. Dice que era fuego extraño. Y aquí el problema es que este fuego no había sido encendido del altar donde debía de prenderse. Había un fuego, por eso le digo que había diferente fuego. Había fuego que los hombres encendían, pero había otro fuego que nunca se apagaba, que ese fuego Dios mismo lo había encendido. Dios mismo había encendido ese fuego, y de ahí era donde se agarraba el fuego para el incensario, para ofrecer el incienso delante de Jehová. Entonces dice, este fuego extraño, este no es fuego, este fuego no lo tomaron de donde tenían que tomarlo. Se da cuenta que había fuego en el altar donde Dios mismo había encendido ese fuego, y ese fuego era permanente. Y había fuego pues que los hombres habían encendido. Entonces ellos agarraron fuego del lugar equivocado. Ellos hicieron lo que no se les había mandado. Si ellos habían estado en la reunión con los 70 ancianos, si ellos estaban cerca de Moisés, cerca de su padre Aarón, ¿cómo ellos no sabían? Claro que sí. Ellos sabían, pero hay cosas aquí que se pueden pensar. La Biblia no lo declara de una manera que lo podamos leer como nosotros lo pensamos, pero se llega a pensar. Porque, fíjese, dice que los mató en su presencia. Ahí es otro punto muy importante que observar. Poderoso Jesús. Si la palabra dice que Dios nunca les mandó, estos muchachos llegaron por un camino no autorizado. Por lo tanto, Dios lo consideró que era fuego extraño delante de su presencia. Aleluya. Cuando ellos lo hacen, esto viene a ser como un mal uso de lo que ellos tenían que hacer. No era, ese fuego no era para ser usado como experimento. Ese fuego no era para ver qué salía. Vamos a ver en el capítulo, en Éxodo, capítulo 30. Poderoso Jesús, tenemos que ver bien porque realmente nosotros tenemos mucho que aprender aquí. Dios sigue siendo el mismo Dios. Ya lo que está determinado ya está. Entonces nosotros tenemos que aprender tal y como Dios espera las cosas. Aleluya, poderoso Jesús. Capítulo 30, versículo 35, dice la palabra. Poderoso Dios, aleluya. Esto es interesante para nuestra vida, iglesia, aleluya. Versículo 35, dice la palabra. Y harás de ello el incienso, un perfume según el arte del perfumador. Bien mezclado, puro y santo. ¡Wow! ¿Cómo era? Puro y santo. Dice la palabra, con especias, toma especias aromáticas, aleluya, y una uña aromática y galvano aromático del incienso puro en todo igual peso, aleluya. Entonces dice, es el versículo 35, y harás de ellos el incienso. Él les había dicho que especias aromáticas iban a usar. Todo estaba declarado de parte de Dios. Todo lo había sido mandado por Dios. Y dice, y harás de ellos el incienso, un perfume según el arte del perfumador, bien mezclado, puro y santo. Y molerás parte de él en polvo fino y lo pondrás delante del testimonio en el tabernáculo de reunión, donde yo me mostraré a ti, o será cosa santísima. Mire, hasta dónde lo declara ese incienso en la presencia del Señor, era santo, y lo tendrás por cosa santísima.
Como este incienso que harás, no os haréis otro según su composición. Te será cosa sagrada para Jehová. Cualquiera que hiciere otro como este, para olerlo, será cortado de entre su pueblo. Aleluya. Ya estaba, el hacha ya estaba puesta para que el que no lo hiciera así, dice que lo cortaría de entre su pueblo. Aleluya. Poderoso es Jesús. Cualquiera que hiciera otro como este, para olerlo, solamente para olerlo. Imagínense ahora, estos se atrevieron a prender el incienso. No como él lo había pedido, poderoso Jesús. Será cortado entre su pueblo. Esto no era para hacer experimento. Esto no era para probar a Dios a ver qué actitud iba a tener el Señor. No. Por eso la Biblia dice que era fuego extraño. Era un fuego encendido del altar del holocausto. Era un fuego que no estaba asociado con la obra de la expiación y redención del sacrificio. Poderoso es el nombre del Señor. Iglesia, esto nos debe de mover a nosotros para saber quién es Dios, cómo es Dios. Cualquiera puede decir, oh no, Dios es amor y Dios nunca podría hacer algo así con sus hijos. ¿Sabe qué es lo que pasa? Que aquí hay una parte fundamental. Y esa parte es la obediencia. ¿Qué tanto nosotros obedecemos a lo que Dios nos manda hacer? Nuestra salvación es gratuita. Sabemos que no nos ha costado a nosotros, pero tiene el valor de la sangre de Jesucristo que fue derramada en la cruz del Calvario. Para nosotros, y ese es el problema de que muchos lo tienen en poco, la santidad de Dios, porque como estamos en el tiempo de la gracia, no nos equivoquemos. Muchos dicen que Dios nos ha hecho libres, sí, pero una cosa es vivir en libertad y otra cosa es vivir en libertinaje. El libertinaje no le agrada a Dios, pero que Dios nos ha hecho libres, sí, nos ha hecho libres de muchas cosas. Pero por lo tanto nosotros debemos entender que ese Dios que nos ha dado la salvación, que ese Dios que nos ha dado la victoria, espera mucho de nosotros. Oh, no, no, no, nosotros no tenemos nada que hacer porque Él ya lo hizo todo. Sí, Él ya hizo lo que nosotros no podíamos hacer. Pero cuando venimos al Señor debemos de entender y de saber que le servimos a un Dios tres veces santo. Poderoso Jesús. Ahora, si tenemos un Dios que es tres veces santo, nuestra manera de conducirnos tiene que dar a conocer de quiénes somos hijos. Fíjese que a los mentirosos, a las personas que les gusta mentir solo por mentir, porque ya es una costumbre, están atrapados bajo el espíritu de mentira, que todo lo que piensan va delante de una mentira. Y cuando dicen una verdad, ni ellos solo se lo creen. Poderoso Jesús. Cuando la persona es mentirosa, la Biblia declara quién es su padre. No es Dios. Dice que Satanás es el padre de mentira. Y si es el padre de mentira, pues por ende el padre de todos los mentirosos. La Biblia lo declara bien, más claro que el agua. Poderoso Jesús le dijo un día, vosotros sos de vuestro padre el diablo porque las obras de él hace. Entonces, si nosotros decimos que somos hijos de Dios, tenemos que hacer las obras de Dios y tenemos que vivir como Dios quiere que vivamos, delante de su presencia. Imagínense si nosotros estemos haciendo cosas de las cuales Dios ha dicho que no hagamos. ¿Cree usted que nosotros estamos honrando a Dios? Lo estamos deshonrando con nuestras actitudes y nuestras cosas que se hacen. Mire estos muchachos. Estos muchachos, ellos delante de Jehová, ¿cómo los vio el Señor? ¿Por qué se enojó tanto el Señor?
Poderoso Jesús. Ahora nosotros tenemos que entender que el Dios que usted y yo servimos es un Dios tres veces santo. Aleluya. Fíjese que el fuego del altar del holocausto era sagrado, debido a que era encendido por Dios mismo, del fuego ahí donde se ofrecían. Aleluya. Las ofrendas, el holocausto, dice que era sagrado, debido a que ese fuego era encendido por Dios mismo. Y de ahí era que tenían que tomar el fuego estos muchachos. Ahora dice que Nadab y Abiú ofrecieron fuego que ellos mismos habían generado. No agarraron fuego del fuego que Dios había encendido. Ellos sabían que no todo fuego era el mismo. Ellos ya tenían experiencia, aleluya. Pero ahora nosotros podemos ver que ellos mostraron una falta de discernimiento. Estos hombres, ellos trataron de probar a Dios y a Dios no lo podemos andar probando. A ver, ¿qué dice el Señor? No, si ya lo hice una vez y no me pasó nada. Voy a ver cuál es la reacción, hermanos. Con Dios no podemos jugar. Con Dios no podemos hacer experimentos, a ver si sí o si no. Ellos sabían que no todo el fuego era el mismo. Ellos sabían que para prender ese incienso que ellos prendieron, tenía que ser del fuego.

donde Dios mismo lo había encendido. El fuego que permanecía, que Dios mismo había encendido. ¿Ellos lo sabían? Claro que sí. ¿Tenían conocimiento? Claro que sí. ¡Aleluya! Ahora tenemos que saber también que Satanás, fíjese, acaba de mencionar padre de mentira. Satanás también, él engaña a través de fuego. En Apocalipsis 13:13, aleluya. Poderoso es el nombre del Señor. Hay diferentes tipos de fuego. Hay diferentes, aleluya, que nosotros debemos entender cuál, debemos de aprender a discernir. En Apocalipsis capítulo 13, verso 13, dice la palabra. También hace grandes señales de tal manera que aún hace descender fuego del cielo a la tierra delante de los hombres. ¿De quién está hablando? De Satanás. Que también él hace. También hace grandes señales de tal manera que aún hace descender fuego del cielo a la tierra delante de los hombres y engaña a los moradores de la tierra con señales que se les ha permitido hacer en presencia de la bestia. Está hablando. Amén. Poderoso Jesús. Ahora nosotros podemos ver que lo peor de todo que dice delante de Jehová. Estos muchachos hicieron lo que hicieron en la presencia de Dios, delante de Jehová. Ahora, esto nos lleva a pensar, escúcheme bien, esto nos lleva a pensar, o puede significar que estos muchachos se atrevieron a cruzar del lugar santo al lugar santísimo, donde estaba la viva presencia de Dios. Ellos estaban ofreciendo un fuego extraño, lo habían encendido de donde no debían, y hay mucho que nos lleve a pensar que ellos traspasaron. ¿Por qué? Porque dice que Dios los mató delante de su presencia. ¡Aleluya! Significa que estos muchachos se atrevieron a traspasar el velo. Ahí está la palabra. Que separaba del lugar santo al lugar santísimo. Posiblemente ellos sabían o ellos llegaron a pensar con todo lo que había pasado de la presencia de Dios a través de fuego en la celebración del tabernáculo, como Dios se había presentado. Tal vez ellos pensaron que ellos estaban santificados de una manera que ellos podían traspasar ese velo. Es que tuvo que haber algo terrible en la vida de estos varones que en la forma que Dios los mató. El mismo fuego que había salido, el mismo fuego que había bajado del cielo, que había llegado a la presencia de todos ellos. Ese mismo fuego lo estaban viendo como fuego consumidor. Consumió estos dos hijos de Aarón. Consumió estos dos sacerdotes que se confiaron demasiado. Poderoso Jesús. Muchas personas creen que por el tiempo de estar en una congregación, que por el tiempo que tienen, que tal vez Dios los ha usado, creen que ellos pueden tomarse atribuciones que no les corresponde, y ahí hay un peligro. Si no se le ha mandado a hacer algo, no lo haga. Usted desarróllese en el lugar donde Dios lo tiene. Haga todo lo que usted, todo lo que esté a su alcance para agradar a Dios en el área donde Dios lo tiene. Haga lo mejor, demuéstrele a Dios que ahí donde Él lo ha puesto, ahí usted está haciendo lo que Él lo ha llamado a hacer. Aunque aparentemente las cosas que se hacen se ven bien, pero si Dios no las ha mandado, Dios no las recibe. Lo que podemos tener son problemas por hacer cosas que no se nos ha mandado hacer. Y aunque las cosas parezcan bien, aunque las cosas parezcan buenas, estos muchachos fue fuego que ofrecían el incienso delante del Señor, pero lo estaban haciendo.

0: las cosas se hacen por el medio que no es, ahí ya no es fuego para santificar, ahí ya no es fuego para venir ante la presencia del Señor. No, no, no. Porque si nosotros hacemos las cosas como no se nos ha mandado, todo eso trae juicio delante de Dios. Mira el juicio que acarrearon estos dos hombres, estos dos varones, que habían sido santificados, separados, escogidos por Dios. Pero pensaron que podían hacer lo que ellos querían ante Jehová. Y eso no es así, iglesia. ¿Sabe que el problema que tenemos hoy en día en todas las iglesias es que nos han presentado un evangelio demasiado fácil? Un evangelio demasiado sencillo. Un evangelio donde no nos están explicando que necesitamos santidad ante Jehová. No nos están explicando, aleluya, que necesitamos ser separados exclusivamente para Jehová. Exclusivamente para Jehová. Poderoso Jesús. A las personas les da igual estar dentro de una congregación, de un templo donde se adora a Dios, como estar dentro de una barra. Ahora están alabando y cantando alabanzas para Jehová. Allá usted los ve, ahora con todas las redes sociales, usted los ve gritando en conciertos del mundo, aleluya, alabando al vivo Satanás. Pero ahí se gozan, fuego extraño. Porque no hemos aprendido, no nos han enseñado, aleluya, que ser santificado es ser separado exclusivamente para Dios. Y la Biblia no es que no nos enseñe, dice la palabra del Señor que sin santidad ni paz nadie verá al Señor. Nadie verá al Señor. Entonces vale la pena prestar atención. Vale la pena que nosotros entendamos a través de estos errores, de estos fracasos, de este fracaso de estos hombres, aleluya, que quisieron hacer las cosas como ellos querían. Iglesia amada, estamos en tiempos decisivos. Estamos en tiempos donde la iglesia ya debe de estar preparada. Ya debe de estar lista. En cualquier momento la iglesia sube al cielo a la presencia de Dios mismo. ¿Cómo es posible que teniendo la palabra, teniendo el consejo, y no podamos tomarlo? Estas personas vivían en la presencia de Dios, pero llegó un momento, por eso no se sabe si les entró orgullo, si les entró creerse más, creerse demasiado santificados, que podían hacer lo que ellos querían delante de la presencia del Señor. Yo le voy a decir una cosa, iglesia. Santificarse para Dios tiene que ser un estilo de vida. Debe de ser una decisión que usted debe de tomarla. La santidad no es lo externo, no, no, eso tiene que ver, sí, claro que sí, pero no lo es todo. Porque hay gente que se escuda y dice, ay, no, es que creen que son santos por cómo se visten. No, esa nada más es una partecita chiquita. Eso es un poquito poderoso. Es que Dios solo quiere el corazón. Bueno, ¿qué hay en tu corazón? Deseo de servir a Dios, deseo de agradar a Dios. Tú vas a hacer lo bueno. Usted va a hacer lo bueno. Usted va a buscar el medio de su salvación y como el Señor lo dice en su palabra. Pero no queramos entrar con fuego extraño ante la presencia del Señor, con cosas que Dios no nos ha mandado. Poderoso Jesús. Cuando dice que Dios los mató en su presencia, eso cabe pensar que estos muchachos traspasaron el velo. Quisieron hacer lo que no se les había mandado hacer, ni quisieron entrar al lugar donde jamás debían entrar. Aleluya. Recuerde que ese lugar entraba una vez al año el sumo sacerdote para expiar los pecados del pueblo. Ahora, si estos muchachos se atrevieron a cruzar, que dice que Dios los mató en su presencia, bueno, ellos mismos buscaron. Ellos mismos buscaron, aleluya, pensaron que estaban demasiado santificados. Poderoso Jesús, pero ¿qué pasó? Ahora nosotros podemos darnos cuenta en la misma palabra, el juicio que vino en la vida de estos dos varones. Vino juicio de parte de Dios a la vida de Nadab y Abiú, claro que sí. Dice que salió fuego de delante de Jehová y los quemó y murieron delante de Jehová. Fueron muertos ante la presencia del Señor, aleluya. Qué terrible ha de haber sido eso. El mismo fuego que se manifestó la gloria de Dios. Poderoso Jesús. Ese mismo fuego, aleluya, ahí en Levítico, ellos habían visto, aleluya, en Levítico 9, ahí no, un capítulo atrás donde dimos lectura, donde ya estaba ahí el pecado de estos muchachos, aleluya, ahí en Levítico capítulo 24, capítulo 9, versículo 24, que dice la palabra. Y salió fuego de delante de Jehová y consumió el holocausto. ¡Aleluya! El mismo fuego que se había manifestado ahí en la gloria de Dios. Ahora estamos viendo el mismo fuego a través del juicio sobre estos sacerdotes infieles. Esa es la palabra, infieles. Hicieron lo que no se les había mandado hacer. Desobedecieron. Tuvieron en poco a Jehová para hacer lo que hicieron. Ahora, si nosotros nos autoexaminamos, ¿qué hemos hecho delante de Jehová? Que tal vez nos hemos presentado con fuego extraño ante Jehová. La misericordia de Dios ha sido grande. Porque la Biblia dice que nosotros somos real sacerdocio, nación santa, pueblo adquirido por Dios para anunciar las virtudes de aquel que nos llamó de las tinieblas a la luz admirable. Aleluya. A nosotros también se nos demanda esa misma santidad. También a nosotros se nos demanda. Recuerde que en ese tiempo la presencia de Dios estaba exclusivamente en ese lugar santísimo, donde estaba ahí el arca del pacto. Pero cuando Jesús murió, que el velo se rasgó, ahora la presencia de Dios está en cada uno de nosotros. Por eso dice que nosotros somos real sacerdocio, que somos pueblo adquirido por Dios, que somos nación santa. A nosotros también nos es demandado santidad ante Jehová. No podemos presentarnos con fuego extraño. Aleluya, poderoso Jesús. Con el mismo fuego que había llegado la presencia de Dios. Ahora estamos viendo ese mismo fuego. Poderoso Jesús consumiendo. Vemos el mismo fuego. Aleluya, lo vemos ahora para juicio. Primero lo vemos para santificación. Pero aquí lo vemos para juicio. El mismo fuego mostró su juicio sobre estos hombres. Ahora nosotros podemos entender que el fuego es una figura de búsqueda, pero también es figura de juicio, como también es para purificación. Poderoso Jesús. La palabra del Señor nos dice en Primera de Corintios, dice que nuestras obras serán juzgadas a través de fuego. Poderoso es el nombre del Señor. Ya todo está descrito, aleluya, pero nosotros debemos de aprender, nosotros tenemos que ver realmente ¿Por qué sucedieron estas cosas? ¿Para qué? Para que nosotros no las hagamos. Primera de Corintios, ahí en el capítulo 3. Poderoso Jesús, en el capítulo 15. Dice la palabra. Y la obra de algunos se quema, si a las obras de algunos se quemara, él sufrirá pérdida. Si bien él mismo será salvo, aunque así como por fuego. Dice, ¿no sabéis que sois templo de Dios y que el Espíritu de Dios mora en vosotros? Claro que sí, somos templo de Dios. Nosotros somos templo de Dios, donde está la presencia de Dios. ¿Qué fuego ofrece ante Jehová en su propia vida? ¿Cómo se presenta ante Jehová? Poderoso Jesús. El fuego es una figura de búsqueda, claro que sí. Es una figura de búsqueda de juicio si nosotros no lo hacemos bien. Y también de purificación. Ahora, la palabra del Señor dice que nuestras obras serán juzgadas por fuego. Poderoso Jesús. Dice la palabra en el versículo, imagínense, dice, y si sobre este fundamento, dice, alguno dice, edificare oro, plata, piedras preciosas, madero, y heno y hojarasca, dice, y la obra de cada uno sea manifiesta, dice, porque el día, dice, la declarará, pues por fuego serán recibidas, y la obra de cada uno sea cual sea, dice, el fuego la probará. El fuego. Ahora nosotros tenemos que prestar atención, iglesia, que el fuego es el que va a juzgar nuestras obras. Ahora nosotros podemos ver ahí mismo en el libro de Apocalipsis, capítulo 1, en el versículo 14, dice que que está descrito de que Jehová Dios de los ejércitos, sus ojos son como llamas de fuego. Poderoso Jesús. Muchos le dicen al Señor, Señor, envía fuego sobre nosotros, envía fuego. Poderoso Dios. Envía fuego. Pero cuando dicen envía fuego, están pensando allá en ¿cómo se llama? En Levítico 9:24, donde fue el fuego de presencia de Dios, de llenura de Dios, de santificación. En ese fuego se piensa cuando le decimos al Señor, Señor, derrama de tu fuego. Pero muchas veces se les olvida que ese mismo fuego está presente para purificar y para limpiar. Eso debe de ser, envía fuego, manda fuego, que nos purifique, que nos limpie. Como dice Levítico 10:2, poderoso Jesús. Dice la palabra, y salió fuego de delante de Jehová y los quemó y murieron delante de Jehová. Ese mismo fuego que purifica, ese mismo fuego que limpia, ese mismo fuego. Pero cuando las obras son malas delante del Señor, ese fuego puede ser como habla ahí en el capítulo 10 de Levítico, versículo 2, que consumió a aquellos dos hombres. Los mató delante de la presencia del Señor. ¿Usted cree que Dios no conoce nuestros corazones? Claro que sí. Dios conoce nuestro corazón, Dios conoce nuestra actitud, Dios conoce nuestras acciones, el Señor las conoce. Dios conocía las actitudes, Dios conocía las acciones de aquellos dos sacerdotes. Y por haber hecho lo que hicieron, los consumió en la presencia de Dios, en su misma presencia. Ahora, la advertencia de Dios hacia Moisés y Aarón. Es ahí en el versículo 3. Entonces dijo Moisés a Aarón, esto es lo que habló Jehová diciendo, en los que a mí se acercan me santificaré y en presencia de todo el pueblo seré glorificado. Y Aarón cayó. Poderoso Jesús. Ahora nosotros ahí vemos que dice que Aarón cayó. Aarón acababa de ver a dos de sus hijos muertos. Acababa de ver a sus dos hijos heridos delante de la presencia del Señor. ¿Cómo se sentiría este padre? Pero fíjese que es por sobre todo en la vida de Aarón estaba pensar en la santidad de Jehová, pensar en que sus hijos habían buscado lo que habían logrado. Y mire, algo tan tremendo en este caso, que Dios prohibió que guardaran luto, que hicieran llanto. Pero hay algo que Aarón hizo. Pudo haber sido que no demostró luto, aunque había dolor en su corazón. ¿Qué padre no se va a sentir perder un hijo? Pero Moisés les dice, ustedes pueden comer de las ofrendas y pueden, les dio todo lo que habían de hacer. Pero cuando Moisés empieza a hablar, Moisés les dice, él dice que Aarón ayunó, no, que él se abstuvo. Y Aarón cayó. Aarón acababa de ver sus dos hijos heridos delante del Señor. Era natural para él cuestionarlo o lamentarse, pero Dios no lo permitiría. Más importante que el hecho de Aarón de afligirse era el aspecto de la santidad de Dios. Aarón sabía que Dios era un Dios santo y por lo tanto tenía que entender que sus hijos eran los que habían fallado. En los que a mí se acercan me santificaré. Muchos creen que pueden llegar por sus propios caminos ante Dios y hacer lo que quieran en su presencia. No pueden. Pero Dios manda que sea tenido por santo, por tres veces santo. Y todos aquellos que a Él se acercan deben de entender que nuestro Dios es tres veces santo. Como seguidores de Jesús, no nos equivoquemos. Podemos venir ante Dios tal como somos, sí. Pero no podemos llegar a Él a nuestra propia manera. La forma de llegar a Él es como Él lo ha mandado, aleluya, como Él lo ha provisto. Y la manera de llegar a Él es a través de su Hijo, es a través de Jesucristo, porque Él es el medio que nos acerca a Dios. Parece el medio que nos acerca, que nos lleva al Padre, aleluya. Ahora, si hay alguien que quiere acercarse a Dios por otro medio, déjeme decirle que eso sería fuego extraño ante la presencia del Señor. Fuego no recibido. Presencia no recibida. Aleluya. Ya en el versículo 10, en el capítulo 10, en el versículo 8, ahí se les prohíbe a los sacerdotes tomar alcohol. Se les prohíbe que se emborrachen. Rapidito que había pasado el juicio, que los había quemado. Eso llega a pensar que estos muchachos habían entrado hasta borrachos a ese lugar. O sea que lo que habían hecho estaba fuera de orden. Que lo que ellos hicieron estaba realmente fuera de los parámetros de Dios. Y con Dios no se juega. A Dios se le respeta. Ellos hicieron lo que les dio la gana en ese lugar y Dios los consumió. ¿Hay algo imposible para Dios? No lo hay. Pero una de las cosas que tenemos que entender en esta hora es que Dios es santo y nos debemos acercar a Él. Nosotros nos vamos a acercar a Él, hermanos, sabiendo que ante Dios no nos podemos acercar como nosotros querramos. Él demanda de nosotros, espera de nosotros que lo busquemos con todo nuestro corazón, con toda nuestra fuerza, pero sobre todo con humildad. para la gloria de su nombre. Aquellos hombres se creyeron más, se creyeron mucho y pensaron que podían, pero no pudieron. El Señor los cortó a través de fuego, amén. Los mató en su presencia, aleluya. Poderoso es el nombre del Señor. Iglesia, hemos llegado al final de nuestro programa el día de hoy, aleluya. Poderoso Jesús, una bendición fresca para cada uno de ustedes de parte de nuestro Dios, amén. Recuerde que Dios espera santidad delante de su presencia. Que el Señor les bendiga, que el Señor les bendiga más. Aleluya.
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0: Gloria al Señor, aleluya. Muy buenos días, mis queridos hermanos, mis amados amigos. Good morning por la mañana. Les saluda el pastor Pedro Mateo de la iglesia Vida y Esperanza. Por la misericordia de Dios, aquí estamos acompañándoles en esta linda mañana. Saludos y bendiciones donde quiera que se encuentre usted. Damos gracias al Padre, al Hijo, al Espíritu Santo, a nuestro amado y único suficiente Dios por darnos esta linda oportunidad de seguir hablando de este Dios grande, Dios fuerte, Dios poderoso. Aleluya, el Dios que merece la honra, la gloria, la alabanza y la adoración. Gloria al nombre poderoso de Jesús. Donde quiera que se encuentre usted, Dios le bendiga mucho, Dios le bendiga a todos los niños, todos los jóvenes, todos los adolescentes, a toditos, desde el más pequeño hasta el más grande. Le deseo lo mejor. Si alguien está de cumpleaños el día de hoy, también le decimos Happy Birthday, que cumple muchos, pero muchos años más de vida para la gloria de nuestro buen Dios Todopoderoso. Alabanzas al Señor Jesucristo. Gracias a nuestro Padre por darnos vida y salud. Estamos agradecidos con nuestro Dios. Queremos ver si tenemos audio para acá. Aleluya. ¿Qué pasó por aquí? Dios mío, aleluya. Bendito sea el nombre de Jesús, Dios Todopoderoso. Muy bien, tenemos audio en Facebook, en YouTube. Gloria al nombre de Jesús. Así que una bendición para nosotros de poder acompañarles en esta mañana con la ayuda del Espíritu Santo precioso.
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0: Maravilloso. Muy bien. Estamos audio en Facebook, en YouTube, estamos también a través de www.radiovida1260.com. Gloria al nombre del Señor, queremos bendecir tu vida a través de la radio, en especial los que están en la cárcel en este momento. Dios bendiga a cada uno de ellos. Seguimos orando por la vida de nuestros hermanos que están en la cárcel. Si usted se acuerda de los que están en la cárcel, es bueno que usted ore por ellos en el nombre poderoso de Jesús. Es muy importante que oremos por los que están en la cárcel, no solamente aquí en Greenville. Ellos están en muchos lugares, así que ellos necesitan su oración. Mi hermano, mi hermana, amigo, amiga, ore por tu familia. Si usted dice, no voy a una iglesia, pero tengo familia que está en la cárcel, bueno, hable con Dios. Yo no sé cómo lo va a hacer, pero hable con Dios. Amén. Lo que enseña siempre la religión es que se reza, ¿no? Bueno, pues rece, pero por lo menos hable con Dios. Alabado sea el nombre poderoso de Jesús. Gloria al Señor. Si usted hable con Dios, porque es de eso se trata la oración, es hablar con Dios. Gloria al nombre de Jesucristo. Solamente estamos activando aquí la 1260 en el nombre de Jesucristo. Ahí está.
1: En el nombre de Jesucristo.
0: Ahora mismo la 1260 hay que estar pendiente de ella porque de repente se nos va fuera del aire, pero ahora mismo acabo de encenderla. Gloria al nombre del Señor. Así que hay que orar por los que están en la cárcel, por las guerras que hay ahora mismo. Seguir orando por las naciones que están en guerra. Aleluya, por allá, por el... Bueno, ya ustedes saben dónde ahora mismo hay guerra. Usted que se levanta con su familia, ve su familia, usted va al trabajo, regresa a la casa. Y pues sí, gracias a Dios, ¿no? Pero hay personas que en este momento, mayormente donde... Pues la guerra está en todo su apogeo. La gente anda con escondiéndose, cuidándose de algún aleluya, un pedazo de bloque o cemento, o hierro que puede caer sobre ellos. ¿Se imagina usted ese trauma, ese miedo a que le puede pasar algo? Así que es muy peligroso. Oremos al Señor, clamemos a Dios, aleluya, y déjalo todo en las manos del Señor, porque usted y yo no sabemos realmente qué es lo que está pasando, por qué las cosas son así. Realmente solamente el Señor sabe lo que está pasando en el mundo. Solamente Dios sabe. Y la Biblia dice que todo esto va a pasar. Amén. Así que oremos a Dios. Únese conmigo en oración en esta mañana y clamemos a Dios por todos. En el nombre de Jesús, por todos los gobiernos de esta nación, por todas las autoridades, quise decir, amén, de esta nación y por todos en su país donde usted vive. Aleluya. Si alguien ya me está escuchando a través de la radio, por el país donde usted nació, donde usted vino, si usted está en los Estados Unidos. Padre, te damos muchas gracias, Dios Todopoderoso, mi amado Jesús, mi amado Salvador. Señor, ten misericordia de las vidas. Ten misericordia, Señor, de las personas, de las familias que están ahora mismo, Señor, llorando. Sienten miedo, no tienen comida, no tienen agua, los niños. Señor, todo lo que está pasando, donde hay guerra en este momento, Señor, tú lo sabes, tú conoces todas las cosas, Padre. Señor, nos humillamos delante de ti, te pedimos perdón, te pedimos misericordia. Pedimos, Padre, por estas personas que están viviendo, Señor, en tiempo de guerra, están ahora mismo. Señor, ten misericordia. Ten compasión, Padre Celestial, en el nombre poderoso de Jesús. Así también todas las naciones están en tus manos, Señor. Padre Santo, Dios Todopoderoso, que los gobiernos tengan temor de ti, que ellos tengan temor de Dios, que ellos buscan acercarse a ti, Señor. Oramos por todos los presidentes, por todos los hombres que están gobernando cada país. En el nombre de Jesús, bendito sea tu nombre, Dios. Señor, que tu nombre sea levantado en alto, hoy y siempre, todos los días, para la gloria de tu nombre. Nosotros lo haremos, lo estamos haciendo, lo seguiremos haciendo. Seguiremos hablando de tu amor, de tu misericordia en esta bella ciudad. Bendito sea tu nombre, mi Dios del cielo y de la tierra. Gracias, poderoso Dios de Israel. Gracias, mi amado Jesús, por tu misericordia. Estamos de pie por tu misericordia. Abrimos nuestros ojos. Y gracias, Señor, por un día más de vida. Gracias, Dios, por la salud. Gracias, Dios, por la vida de mi esposa, por la vida de mis hijos, de mis nietos, por la vida de todos mis hermanos. Gracias, poderoso Dios de Israel. Honramos tu presencia. Glorificamos tu nombre, exaltamos tu nombre. Oh Dios Todopoderoso, todas las personas, Señor, que tienen alguna necesidad en este momento de oír tu palabra. Personas que tal vez no entienden, pero están sintiendo esa hambre, esa sed de oír la voz de tu Santo Espíritu. Señor, tócalo ahora. Te pido, Señor, en el nombre de Jesús. Nombre que es sobre todo nombre, Rey de reyes y Señor de señores. Si hay personas que tienen problemas con la depresión, Padre, tú eres el único Dios que puede ayudar. No hay nada imposible para ti, mi Jesús. Si hay personas que están siendo amenazadas por algún espíritu inmundo que anda en los aires, Padre, para ti no hay nada imposible. Dios Todopoderoso, liberación, clamamos ahora por las personas, por la familia que necesitan, Dios, un toque de tu Espíritu Santo. Espíritu Santo, los que están en la cárcel, Señor, oramos por ellos. Los que están en la cárcel, sí, Señor, ten misericordia de ellos. Guárdalos, cúbrelos, llénalos de ti. Abraza a los Espíritus de Dios ahora mismo. En el nombre de Jesús. Nombre que es sobre todo nombre. Gracias, Padre. Todos aquellos, Señor, que están practicando todo lo que es de las tinieblas, Señor, entre todos ellos, salva al que tienes que salvar, Señor. Ten misericordia, Padre, que alguien pueda testificar, Señor, que has hecho un milagro, que has salvado a alguien, que has liberado a alguien. Padre Santo, Dios Todopoderoso, hay mucho testimonio de personas que han estado ahí, que han servido a las tinieblas, pero que ahora están en la luz, que es Cristo Jesús. Ellos te sirven ahora. Así seguimos orando por todos los que se van a salvar, se van a liberar, que salgan de las garras del infierno y del enemigo y que sean libres por el poder de tu Santo Espíritu. Oh Señor Jesús, nuestra ciudad Greenville, Carolina del Sur, seguimos orando por esta ciudad, por Taylor's, por todas las ciudades vecinas. En el nombre de Jesús, toda la gloria, toda la alabanza es para ti, mi amado Jesucristo. Solamente tú, Señor. Solamente tú y solamente tú. Sí, Señor amado Jesucristo, aleluya. Gracias a Dios, amigos, amigas. Gloria al nombre de Jesucristo. Aquí estamos por la bendita misericordia del Señor. Saludos a todos y feliz cumpleaños para todos los que cumplieron años el día de hoy. Aleluya. El día 12, mi amada esposa cumplió años. Aleluya. Ya pasaron 2 días ya. Amén. Pero igual seguimos de fiesta. Aleluya. Se sigue la fiesta. Gracias a Dios. Mi amada esposa llegó a sus 61 añitos. Ella no tiene problemas con que se mencione su edad, ni yo tampoco. Gloria a Dios. Si ella llegó a los 61, yo voy para los 62. Gracias al Señor. Alabado sea el nombre de Jesús. Gracias a Dios. Mis nietos, aleluya, Juniorcito cumplió también años en este mes de abril. Una de mis nietecitas también. Gloria al nombre del Señor. Y de ahí venimos nosotros, los varones, mes de junio. Aleluya. Bueno, todos los que nacieron en este mes, que el Señor los bendiga mucho. Saludos para mi nuera Raquelita, Dios me la bendiga. Así que todos los que nacieron en el mes de abril, bendiciones, muchas bendiciones y felicidades y feliz cumpleaños. Para los que están de aniversario también, Dios le bendiga, que cumplen muchos años más juntos. Y los que nacieron el día de ayer, nacieron hoy, aleluya, los que tienen 2 días de vida, muchas bendiciones. Hay niños que nacieron ayer, hay niños que nacieron hoy, aleluya. Y otros nacieron en el Espíritu. Jesús dijo que era necesario nacer de nuevo. Gloria al Señor. Eso es lo que le dijo Dios. Eso fue lo que le dijo Jesús a Nicodemo. Alabado sea el nombre del Señor. Nicodemo llegó a hacerle una pregunta al Maestro, al Señor. Alabado sea el nombre de Jesucristo. Vamos a ir al libro de Juan, Evangelio de Juan capítulo 3. Gloria al Señor y el versículo 1. Dice la palabra de un hombre de los fariseos que se llamaba Nicodemo. Este hombre dice que era un principal entre los judíos. Estoy leyendo en el capítulo 3, versículo 1 del Evangelio de Juan. Gloria al nombre del Señor. Dice que este vino a Jesús de noche y le dijo: Rabí, sabemos que has venido de Dios como maestro, porque nadie puede hacer estas señales que tú haces si no está Dios con él. Respondió Jesús y le dijo: de cierto te digo, que el que no naciere de nuevo no puede ver el reino de Dios. Nicodemo le dijo: ¿Cómo puede un hombre nacer siendo viejo? ¿Puede acaso entrar por segunda vez en el vientre de su madre y nacer? Respondió Jesús: de cierto te digo, que el que no naciere de agua y del Espíritu no puede entrar en el reino de Dios. Lo que es nacido de la carne, carne es, y lo que es nacido del Espíritu, Espíritu es. Alabado sea el nombre del Señor. No te maravilles, le dijo Jesús. No te maravilles de que te dije, os es necesario nacer de nuevo. El viento sopla donde quiere y oye su sonido, mas ni sabe de dónde viene ni a dónde va. Así es todo aquel que es nacido del Espíritu. Gloria al nombre del Señor. Respondió Nicodemo y le dijo, ¿cómo puede hacerse esto? Respondió Jesús y le dijo, ¿eres tú maestro de Israel y no sabes esto? ¡Wow! ¡Santo Dios del cielo! Así le dijo Jesús. Nicodemo dice que era un hombre muy importante entre los judíos, maestro. Era un maestro, un rabino entre los judíos, pero no sabía, aleluya, cómo hacerse esto, le dijo Jesús. Entonces le dijo, ¿eres tú maestro de Israel y no sabes esto? De cierto te digo que lo que sabemos hablamos y lo que hemos visto testificamos y no recibís nuestro testimonio.

Así como dice aquí el canto, me haces falta, gloria a Dios. Realmente estábamos hablando en nuestra escuela dominical de un hombre llamado Cornelio, mandó a llamar a Pedro, aleluya, para que le hablara del Evangelio. Todos ellos, aleluya, recibieron a Cristo en su corazón. Todos ellos fueron bautizados por el Espíritu Santo. Gloria al nombre del Señor, porque Dios sabía que había una necesidad. Así como Nicodemo, así como Cornelio, los que han leído la Biblia, Cornelio dice que daba limosnas, ayudaba a la gente, y dice que Dios lo tomó en cuenta lo que él hacía, pero le faltaba algo, como dice aquí el canto, le faltaba algo. Le faltaba algo importante. El hombre podrá tener mucho dinero, podrá tener muchas cosas buenas, gloria a Dios, pero si no tiene a Cristo, le falta algo.

0: Qué lindo, gloria al Señor. Mi querido amigo, usted que no tiene a Cristo en su corazón, tú sabes perfectamente bien que necesitas a Jesús. Necesitas a Cristo para que se llene, aleluya, tu corazón de Dios. Y Él se encarga de limpiar tu corazón, tu pensamiento. Él se encarga de hacer lo que Él tiene que hacer. Aleluya, contigo. Bendito sea el nombre del Señor. Necesitas a Cristo. Todas las personas en este mundo, todos tienen la oportunidad de acercarse a Dios. Todos, toditos. Si usted se acerca a Dios, aleluya, Él te va a abrazar. Él te va a abrazar.
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0: Él va a hablar a tu vida, Él va a hablar a tu espíritu, a tu corazón. Porque somos seres espirituales. Y nuestra alma, nuestro espíritu, necesita conectarse con Dios. Hoy es un día de salvación. Aleluya.
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0: Dios bendiga a Mauricio. Creo que nos está viendo a través de Facebook, a través de YouTube. Dios lo bendiga mucho.

Vi que apareció por aquí Mauricio. Sí, es un Mauricio que yo conozco, que allá en Norte Carolina. Aleluya, Dios me lo bendiga mucho. Hice otro Mauricio, pues hay muchos Mauricio, ¿no? Pero bueno, así que bendiciones a todos, donde quiera que se encuentre usted. Aleluya, confíe en el Señor, créele a Dios, hable de tus amigos, de Dios. Aleluya. Júntese como grupo, decirse, bueno, vamos a ir a la iglesia, vamos a reunirnos en alguna iglesia. Aleluya. Eso fue lo que hizo mi padre cuando él aceptó a Cristo. Mi padre era catequista, si se dice, ¿no? Que hace muchos rezos. Aleluya. Mi padre era uno de ellos, era catequista, reunía a muchísima gente. Y las personas decían que si mi padre no llegaba a los pies de Cristo, pues eso quiere decir que la religión donde estábamos no era la verdadera, decía la gente. Porque mi hermano había aceptado a Cristo primero y luego llegamos nosotros. Y después llegó mi padre. Aleluya. Entonces, todos los amigos decían, si don Martín va a la iglesia, pues entonces nos vamos a ir con él, porque eso quiere decir que es la verdad. Bueno, Dios trató con mi padre y él llegó a los pies de Cristo. Aleluya. En ese mismo día llegaron muchísimos amigos, conocidos, compadres de él. Aleluya. Aceptaron a Cristo, un buen número, en un solo, aleluya, llegaron muchísima gente a los pies de Cristo. Porque mi padre había aceptado a Jesús como su único y suficiente Salvador. Usted que tiene muchos amigos, aleluya, tus amigos también llegarán contigo a los pies de Cristo. Solamente hay que permanecer en los caminos de Dios. Otros tienen a Cristo en su corazón hace una semana, dos semanas. Tus conocidos, tus amigos, ellos solamente están esperando. Aleluya, esperando que no renuncies tu fe, esperando que vas a cumplir, entonces ellos llegarán contigo. Por favor, si usted es nuevo en el Evangelio, manténgase firmes. Yo sé que perfectos no hay, pero esfuércese. Ponga un poquito de su parte, demuestre que sí se puede. Demuestre a tus amigos, a tus amistades, que Jesús puede cambiar, transformar las vidas y hacerle nueva criatura.

0: Así que Nicodemo tenía, aleluya, esa gran necesidad de saber realmente quién era Jesús. Gloria a Dios. Y Jesús dijo, para ver el reino de Dios necesita nacer de nuevo. Mire qué interesante, ¿eh? Nicodemo quería saber quién era Jesús. Y Jesús le dijo, si quieres ver el reino de Dios, o sea, si quiere, en otras palabras, si quieres conocer a Jesús, quieres saber quién es Jesús, necesitas nacer de nuevo. Amén. Gloria al nombre del Señor. El hombre que había llegado a ver a Jesús no era cualquier hombre, era un hombre muy preparado, era un hombre que conocía las Escrituras. Gloria al Señor. Y le dijo, aleluya, este hombre llamado, o que era principal, dice la Escritura, que se llamaba Nicodemo. Dice que vino de noche a Jesús y le dijo, Rabí, maestro. Pero mire, note lo que dice, sabemos, dijo él, que has venido de Dios como maestro. Aleluya, como maestro. Gloria al nombre del Señor. Dice, porque nadie puede hacer estas señales que tú haces si Dios no está con él. Si no está Dios con él, perdón. Aleluya. Entonces, Nicodemo, no sé con quiénes más hablaba, porque dijo, sabemos que has venido de Dios. Hubo ese despertar, pero él quería saber más. Pero Jesús le dice, de cierto te digo, que el que no naciere de nuevo, no puede ver el reino de Dios. Qué lindo es el Señor. ¿Usted quiere ver un milagro en tu casa? ¿Quieres ver un milagro en tu vida? ¿Quieres ver un milagro en tus conocidos? ¿Quieres ver, entender que el milagro que Dios hace es real? No es invento, no es mentira. Pero para eso necesitas nacer de nuevo, para que entiendas y para que sigas aprendiendo, porque Dios te quiere enseñar muchas cosas. Aleluya. Dios te quiere enseñar muchas cosas. Gloria al nombre de Jesucristo. Porque la duda, la incredulidad, no deja ver el reino de Dios. Hay un velo, aleluya, que está tapando los ojos de las personas. Estamos hablando en un sentido espiritual. También hay una sordera espiritual. Entonces, necesitamos todos acercarnos a Dios. Gloria al nombre del Señor. Ya los que ya estamos en los caminos de Dios, no tenemos por qué apartarnos. Hay que continuar. Hay que seguir adorando a Dios. Hay que seguir glorificando y exaltando su bendito nombre. No te detengas. Si quieres ver el reino de Dios, necesitas nacer de nuevo. Jesús le dijo a Nicodemo, de cierto te digo, que el que no naciere de nuevo no puede ver el reino de Dios. ¿Conoces a alguien que necesita a Cristo? Síguele hablando de Jesús a esa persona. Si se enoja, no se preocupe, mucho mejor si se enoja. Créeme, cuando ellos se enojan es porque ellos, aleluya, están sintiendo la diferencia. Alabado sea el nombre de Jesucristo. Ellos ya se dieron cuenta, aleluya, que algo está pasando. Así que usted no se moleste con ellos cuando ellos se enojan, aleluya. Pero síguele hablando de Dios a tus amigos. Ellos no entienden que usted le está haciendo un favor a ellos. Ellos no van a entender eso. Para ellos es un insulto, para ellos es una mentira, para ellos es cambiarles de religión. Así lo piensan, pero nosotros sabemos que no es así. Lo único que nosotros queremos decirle a los amigos que Jesucristo es el camino, la verdad y la vida. En Él encontramos fuerzas nuevas. Aleluya. Good morning por la mañana, mi hermana Mandy Castellano Lanza. Mi hermanita dice, buenos días, bendiciones, oraciones por todos los que están escuchando, por aquellos que están en la cárcel, por ti y por la pastora. Amén, gracias mi hermanita. Y por todos los hermanos y hermanas de vida y esperanza. Amén. Que el Señor traiga paz, consuelo y fortaleza a cada corazón hoy. Amén. Gloria al nombre de Jesús. Mi hermana Mandy, Amanda, gloria al Señor. Ella es americana, pero ella tiene un buen español, ¿eh? Gloria al nombre de Jesús. Así que, gracias a Dios. Mire cómo trabaja el Señor. Gloria al nombre de Jesucristo. Ella puede ser en el futuro una muy buena intérprete. Amén. Gloria al nombre del Señor. Eso estamos esperando en el Señor. Aleluya. Bendito es Dios para siempre. Saludos, mi querido hermano Juan Nicolás. Gloria al Señor. Mi hermano Juan Nicolás nos está viendo también a través de Facebook, creo yo, o YouTube. Dice, Dios te bendiga, pastor. Amén. Un abrazo fuerte. Muchas bendiciones donde quiera que se encuentren en este momento con sus compañeros de trabajo, sus, aleluya, amigos que están con ustedes por ahí. Gloria al Señor. Muchas bendiciones. Dios es bueno. Dios ha sido bueno y siempre será bueno. Gloria al nombre del Señor.
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0: Los que están escuchando la FM, Dios le bendiga. Comparte con tus amigos que hay una radio cristiana en Greenville desde el año 2012. Hay personas que no saben que hay una radio cristiana, ¿eh? ¿Sabía usted eso?

0: Hay una FM 92.9. Hay una M 1260. 1260M. Si usted nos ayuda a compartir con tus amistades. No es que nosotros queremos ser famosos, no. Aleluya. Me humillo delante de Dios y el grande es el Señor. Amén. El pastor Pedro Mateo es solamente alguien que le creyó a Dios, creyó a Dios y que obedece a Dios. Pero aquí el grande se llama Jesús. El grande se llama Espíritu Santo. El Todopoderoso. Vamos a identificar la radio.
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Sí, son a las 6 de la mañana, son las 7 en Centroamérica, en Guatemala, en Honduras. Saludos para Karen Melissa si nos está viendo ahora mismo. Muchas bendiciones. Dios me la bendiga. Gloria al nombre de Jesús. Aleluya. Así que vamos para adelante creyéndole a Dios, al Padre Eterno, al Dios Todopoderoso. Alabado sea el nombre de Jesucristo. Dios es bueno. Dios ha sido bueno con nosotros. Dios siempre, siempre ha sido bueno y porque para siempre es su misericordia. Bendiciones para mi hermana Isabel de la Cruz. Good morning por la mañana a todos. Aleluya, bendiciones. Gracias a Dios. Amén por un día más de vida. 14 de abril. ¿Quién nació el 14 de abril? Háganoslo saber. Queremos decirle happy birthday. No le vamos a pedir pastel. Amén. El pastor Pedro Mateo ya no come mucho pastel, un poquito nada más. Amén. Con la edad que tenemos, ya tenemos que cuidarnos con la comida, tenemos que cuidarnos con lo dulce. Aleluya. Para que no nos volvamos mucho dulce, ¿verdad? Gloria al nombre del Señor. Pero vamos para adelante, creyéndole a Dios, confesando victoria, bendición sobre nuestra vida. Así que, pero felicidades para cada uno de ustedes. Recuerde que nuestro evento está a la vuelta de la esquina y ya es en este fin de semana. Vamos a celebrar. Los niños están contentos. Aleluya, porque ellos van a tener sus especiales. Los más chiquititos y bueno, los de toda edad. Los maestros, las maestras, gloria al Señor, porque son nuestros 25 años que vamos a celebrar. Gloria al nombre del Señor. Así que estamos agradecidos con el Padre. Así que todos vamos a estar en la iglesia el sábado y el domingo. Amén. No se vaya a enfermar usted. Dígale a la enfermedad, no vengas, no me visites, porque yo voy a estar en la iglesia, porque vamos a celebrar juntos. Aleluya. Vamos a celebrar las victorias de Cristo. Son 25 añitos, mis hermanos. No son pocos días, son muchos días. Amén. Así dirían los que han llegado a los 50 años de aniversario. Hubieron pastores que empezaron bien jovencitos, ¿no? Y ahora han cumplido 50, 60 años en el ministerio. Gloria al nombre de Jesús. La Iglesia Vida Esperanza. Nosotros lo comenzamos con un buen grupito de hermanos y hemos estado creciendo. Gracias a Dios. Nuestros hijos, algunos ya son adultos, ya se casaron, otros están por casarse, están comprometidos y nacieron en la Iglesia Vida Esperanza. Gloria al nombre de Jesús. Los maestros, las maestras, eso tienen ellas en su mente. Los que ya están grandes ahora dicen, pasaron ellas en mi clase o ellos. Qué bendición, ¿no? Gloria al nombre de Jesucristo. Y realmente no tenemos cómo pagarle a cada uno de los maestros, de las maestras. Aquí solamente Dios es el único que bendice a cada uno de ellos el trabajo, buen trabajo que han hecho con nuestros jóvenes, con nuestros niños, con los que algunos que ya son adultos ahora, algunos aleluya, ya no están con nosotros, se fueron ya, se casaron y se fueron, pero igual, yo estoy seguro que ellos quedarán diciendo, bueno, aceptamos a Cristo, recibimos a Cristo en la casa, en la iglesia de Vida Esperanza, ahí crecimos, ahí nos casamos, y bueno, gloria al Señor, que el Señor bendiga a cada uno. Amén de los que un día estuvieron acá y ya no están, pero vamos a celebrar la victoria de Cristo. Aleluya, las almas, las vidas son del Señor, no son de nosotros. Amén. Todas las almas son del Señor Jesucristo. Aleluya. Así que estamos agradecidos con Dios por el trabajo, por lo que Dios nos mandó a hacer y estamos haciendo nuestra parte que nos toca. Amén. Lo fácil lo hacemos nosotros, lo difícil lo hace Dios, lo imposible lo hace el Señor. Gloria a Dios. Si usted nos está escuchando a través de www.radiovida1260.com, bueno, muchas bendiciones. Dios le bendiga. Y si usted nos está viendo a través de Facebook, YouTube, bueno, Dios le bendiga. Muchas bendiciones para cada uno de ustedes.
Dios bendiga a los que nos escriben. Gloria al nombre del Señor. Aleluya. Parece que vi por acá un mensaje. Gloria al Señor. Vamos a ver por acá. Aleluya, mi hermano Javier Martínez. Gloria al nombre de Jesús. Dios me lo bendiga. Si me está escuchando ahora mismo, gloria a Dios. Aleluya, mi hermano Javier Martínez. Él trabaja en la noche, trabaja en el día. Aleluya. Gloria al nombre de Jesús. Así que, pero bueno, muchas bendiciones, mi hermano Javier Martínez. Gloria a Dios. Si me está escuchando en este momento, Dios lo bendiga. Amén. Grandemente. Aleluya. Gloria al nombre de Jesucristo. Le estoy mandando el mensaje a mi hermano por acá. Gloria a Dios. Dios lo bendiga grandemente, mi querido hermano Javier Martínez. Muchas bendiciones. Muchas bendiciones. Y vamos para adelante. Amén. Lo importante es estar conectado con Dios. Aleluya. Gloria al nombre de Jesucristo. Dios ha sido bueno. Maravilloso es Dios para siempre. Amén. Así que vamos para adelante. Vamos para adelante creyéndole al Padre, el Dios que hizo el cielo y la tierra. Muy bien. Estamos hablando bajo el tema, si quieres ver el reino de Dios, necesitas nacer de nuevo. Interesante. Amén. Si quieres ver el reino de Dios, Jesús le dijo a Nicodemo, de cierto te digo, que el que no naciere de nuevo, o el que no naciere del agua y del espíritu, no puede ver el reino de Dios. Es un tema muy interesante. Amén. No está hablando a los niños, está hablando a un maestro, está hablando a un rabino, ni siquiera un hombre de los fariseos, llamado Nicodemo, un principal entre los judíos. Aleluya. A él le está diciendo Jesús que era necesario, que él tenía que nacer de nuevo. Y es lo que muchas personas no entienden. Muchas personas dicen, no, yo ya fui bautizado, estoy bautizado desde chiquito, desde niño, desde que era un bebé. Pero ese no es el tipo de bautismo que está hablando Jesús acá. Está hablando a un hombre viejo, a un hombre, imagínense que ya acá Nicodemo puede ser una persona de unos 40 años tal vez. Aleluya. Y si no es más, yo no sé, pero sí, hasta donde tengo entendido, ellos comienzan su carrera como maestros, como rabinos a los 30 años. No sé cuántos años tenía ya cuando Jesús también comenzó su ministerio. Aleluya. Pero este hombre vino a preguntarle a Jesús, a saber algo, que por qué Jesús hacía tantos milagros. Aleluya. Pero él dijo, sabemos que has venido de Dios. Y él dice que nadie puede hacer estas señales que tú haces. Entonces Jesús le dice, si quieres ver el reino de Dios, aleluya, tienes que nacer de nuevo. Mi amigo que me está escuchando en esta mañana, si usted quiere ver sus hijos convertidos, si usted quiere verse usted caminando en los caminos de Dios, aleluya, usted tiene que nacer de nuevo, usted tiene que recibir a Cristo, aleluya, en tu corazón, para que puedas entender muchas cosas. Yo he hablado con mucha gente que no han aceptado a Cristo. Dice, yo he leído la Biblia, pero no la entiendo. Claro, claro que no lo va a entender nunca. Porque es lo que entra aquí, lo que acaba de decir Jesús a Nicodemo. De cierto te digo. Le dice que el que no naciere de nuevo no puede ver el reino de Dios. Amén. No puede ver, no lo entiende. Aunque usted ha sido testigo de lo que Dios ha hecho en algunos familiares,
han dejado el alcoholismo, han dejado el, qué sé yo, todo clase de mal que ha estado haciendo la persona, y ahora es una persona nueva. Pero como no ha nacido de nuevo, entonces la persona no valoran. Ellos dicen que es un lavado de cerebro, que, bueno, un sinnúmero de cosas. Imagínense, en lugar de agradecerle a Dios, en lugar de decir, wow, si Dios lo hizo con él o con ella, Dios también lo puede hacer conmigo. Alabado sea el nombre de Jesús. Entonces, definitivamente, necesitamos acercarnos a Dios. Necesitamos buscar a Dios con todo nuestro corazón y seguir lo que dice la Escritura. En estos días estábamos hablando de un punto muy importante, obedezca la Biblia. Usted que me está escuchando en este momento, si usted tiene Biblia y no la lee, y si la lee, no le obedece, pues en realidad usted es desobediente. Gloria al nombre del Señor. Usted debe obedecer lo que dice la Sagrada Escritura. Gloria al nombre del Señor, porque la Escritura, ahí están los mandamientos de Dios. En la Sagrada Escritura ahí está también el amor de Dios. En la Sagrada Escritura hay tantas enseñanzas para cada esposo, para cada esposa, para cada hijo, para cada hija. ¿Cuántas enseñanzas no hay? Hay muchísimas. Si las personas abrieran sus ojos y entiendan realmente que leer la Biblia, estudiar la Biblia, es algo importante. ¡Wow! Todo mundo, aleluya, lo leería, pero entendemos que hay un espíritu malo, hay un demonio que le pone duda en el corazón de la persona para que la persona no abra su corazón a Dios. Porque yo sé que hay muchas personas que le encanta leer muchos libros y los lee de pasta a pasta. Lo devora en un 2x3. 2, 3 días ya terminó de leer un libro y lee otro y lee otro. Y bueno, pero si usted logra leer la Sagrada Escritura, solamente trae 66 libros. Aleluya. Posiblemente en unos 3 meses usted puede leer toda la Biblia, si usted es de la persona que le gusta leer. Amén. Claro, tiene que ir leyendo, leyendo, leyendo, leyendo, leyendo, leyendo. Pero cuando se estudia la Escritura, la cosa es diferente. No terminaremos de estudiar la Escritura ni en 1 año, ni en 2 años, ni en 10 años, ni en 15, ni en 20, ni en 30, ni en 40, ni en 50. Todos los hombres de Dios que son estudiosos de la palabra del Señor, ellos dicen, yo sigo aprendiendo. Si usted lleva muchos años en el Evangelio y está leyendo la Escritura, está estudiando la Escritura, aleluya, cada vez que usted abre la Escritura, siempre hay algo nuevo que Dios le va a instruir, que Dios le va a hablar. Así es. Trae 66 libros, usted lo puede leer en 3, 4 meses, aleluya, pero estudiarla, la cosa es diferente. Estudiar la Escritura, la cosa es diferente. Aleluya. Pueden pasar muchísimos años, pero no terminamos de estudiar la Escritura. Siempre hay algo que Dios nos muestra, siempre hay algo que Dios nos habla. Así que lo anima a usted. Usted que le gusta leer libros, lee la Biblia. Lee los libros de la Biblia y obedezca a la Biblia, por favor. Gloria al nombre de Jesucristo de Nazaret. La obediencia se demuestra, aleluya, amando a Dios. La obediencia demuestra que usted ama a Dios. La obediencia a Dios o a la Escritura también usted ama a su prójimo. Porque imagínese, si usted no obedece a la Escritura, usted no ama a Dios, usted... Por eso es que hay muchas personas que no aman a su prójimo. Alabado sea el nombre del Señor, porque no aman a Dios. Si no aman a su prójimo, que lo ve menos para que ama a Dios, porque no lo puede ver. Nosotros, en el caso mío, yo nunca he visto a Dios en persona. Aleluya. Pero mi fe me dice que Él está conmigo, Él está cerca de mí,
Él me conoce, Él sabe quién soy, porque ahí donde entra el trabajo de la fe, el poder que hace la fe. Gloria al nombre del Señor. Alabado sea el nombre de Jesús. Así que, si usted que no tiene a Cristo en su corazón y tiene problemas siempre, problemas con todo mundo, deténgase por un momento. Puede que no sean la gente, puede que es usted. Si usted pone de su parte por un momentito y si usted se examine por un momento, si usted dice, bueno, estoy obedeciendo a Dios, estoy obedeciendo a la Escritura. Si usted no está leyendo la palabra del Señor, bueno, pues comience a leer la palabra de Dios ahora. Comience hoy a leer la palabra del Señor y pídele al Espíritu Santo. Dile al Señor, Señor, quiero que me enseñes, quiero que cuando yo lea tu palabra entienda y que yo pregunte también a mis amigos, a mis conocidos. Aleluya. Que yo pueda preguntar y que ellos me digan qué significa, qué quiso decir Jesús a Nicodemo. Santo Dios del cielo. Aleluya. Así que mis amados, hay que obedecer las Escrituras. Amén. Hay que obedecer a la bendita, preciosa palabra de Dios. Un profeta de Dios le dijo a Samuel, Samuel le dijo a Saúl, el primer rey de Israel, le dijo, la obediencia es mejor que el sacrificio. Aleluya. Es mejor que el sacrificio. La obediencia. Usted que le gusta ayudar a la gente, usted que le dice, yo siempre le doy dinero al necesitado, le doy comida al necesitado, está bien. Aleluya. Pero la obediencia a la palabra es mucho mejor. Y ya cuando usted lo va a poner en práctica de darle a la gente, a las personas, gloria al nombre del Señor, déjame decirle que eso le va a ayudar más. Va a llegar ante la presencia del Padre. Porque con la ayuda de Dios, con la ayuda de la fe en Cristo Jesús, usted va a poder hacer buenas obras en el Señor. Alabado sea el nombre del Señor. Así que es lindo, es precioso, aleluya, estudiar la Sagrada Escritura. Es lo más maravilloso. Porque no hay otro libro. Amén, que nos puede enseñar. No hay otro libro que nos pueda ayudar cómo conocer más al Maestro de la Gloria. Jesús. Aleluya.

Gloria al nombre del Señor. Aleluya. En el libro de Santiago, capítulo 4 y el versículo 7, Santiago dice, someteos pues a Dios. Aleluya. Resistid al diablo y huirá de vosotros. Para que el diablo huya de nosotros, para que el diablo huya de nuestras casas, para que el diablo huya de nuestra familia, dice que tenemos que someternos primeramente a Dios. Amén. Porque el obedecer a Dios, el leer su palabra, el estudiar su palabra, nos estamos sometiendo al Señor, estamos obedeciendo a Dios. Entonces, nos estamos llenando de Dios. Si el enemigo ha puesto algo, su mal en nosotros, tiene que salir huyendo, porque él no va a soportar la viva presencia de Dios en nuestra vida. Porque ya nos estamos llenando de la palabra. Nos estamos llenando de su bendita palabra, de su presencia. Alabado sea el nombre de Jesús. Entonces el enemigo no le queda otro que salir huyendo. Porque el enemigo es tinieblas y Dios es luz y Dios es fuego. Lo que el enemigo ministra es oscuridad, es tristeza, es frío, es muerte. Pero Jesús llega, da vida y dice que Él es fuego. Aleluya, un fuego que quema. Entonces, la oscuridad tiene que salir huyendo. No le queda otro más que salir. Yo lo vi en mis padres. Cuando mi padre aceptó a Cristo, él recibió su sanidad. Él padecía de la llamada migraña. Las migrañas, algunas muy agresivas, otras menos. Lo que yo vi en mi padre era cuando él se miraba en el espejo, se transfiguraba su rostro. Y le daba un dolor terrible. Él no quería hablar con nadie, no quería. Él se quedaba solito en un solo lugar. A todo eso nosotros no sabíamos qué es migraña. Pero ahora que conocemos la escritura, la migraña es diabólica, es del enemigo. Si usted padece de migraña, queremos orar por usted. Qué duro es tener migraña. Aquí hay hermanos, hay hermanas que un día fueron sanas, fueron libres de la migraña. Ellos dicen que le dan un dolor de cabeza fuerte, pero fuerte.

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1: Y la Sagrada Escritura dice, Jesús llama amigos a quienes hacen lo que Él manda. ¿Ven? Eso es lo que dice el Evangelio de Juan, capítulo 15, versículo 14. Dice, vosotros sois mis amigos si hacéis lo que yo os mando. Gloria al nombre del Señor. Mi hermana Hilda de Escobar, ella nos daba su testimonio que ella padecía de migraña. Yo sé que Dios hizo el milagro en la vida de mi hermana, así que no sé quién es más, no recuerdo ahora, pero sí hay personas. Una hermana, una vez, un día martes, estábamos orando y había un dolor de cabeza también de una hermana que estaba, tenía un dolor de cabeza. Y ella dice, después que oraron, el dolor de cabeza se fue y no ha vuelto. ¡Wow! Gloria al nombre de Jesús. Y eso puede ser migraña también, uno nunca sabe, porque el enemigo es malo y busca causarle dolor de cabeza a la persona. Pero la sangre de Jesucristo tiene poder. Alabado sea el nombre del Señor. La sangre del Cordero Santo de Dios tiene poder. Aleluya. Mi hermana Hilda Escobar dice, amén, es verdad, dice pastor. Yo padecía mucho de eso y Dios me sanó. Ahora soy libre por el amor del Señor Jesús. Amén. Aleluya. Ahora, el que no ha nacido de nuevo, pues no va a entender. Lo primero que dicen no es verdad. Ellos son los mismos. Ellos se inventan. Ellos no dicen la verdad, así dicen ellos. Entonces, por eso Jesús le dijo a Nicodemo, si quieres ver el reino de Dios, necesitas nacer de nuevo. Aleluya. Necesitas nacer del Espíritu, del agua y del Espíritu. Para que usted entienda que los milagros están hoy entre nosotros. Aleluya. Para eso usted tiene que tener un corazón sincero, un corazón bueno, creerle a Dios, dejar que Dios entre en tu vida, dejar que Dios entre en tu ser.

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1: Hay hombres de fe que habla la Escritura. Hombres de fe. Todos los hombres que obedecieron a Dios, todos los que, aleluya, como profetas, como sacerdotes en el Antiguo Testamento, aleluya, todos ellos obedecieron al Señor. Cuando ellos desobedecían, pues también había, tenían problemas. Y es con Dios que se tenían problemas. La desobediencia trae castigo. El no obedecer a Dios es contado como pecado. Así lo dice la Escritura. Y todos los que obedecieron, en el caso de Abraham, la obediencia... Hablando de Abraham, es un ejemplo para nosotros. La obediencia de Abraham a Dios, aleluya, es un pilar fundamental de la fe. Realmente es un ejemplo positivo. Gloria al nombre del Señor. Un ejemplo que uno, hasta uno se queda con la boca abierta, uno dice, wow, lo que Dios hizo con Abraham. Abraham no sabía, tal vez en el momento, pero fue un hombre obediente. Obediente el hombre. La Biblia dice que Abraham oyó la voz de Dios. Gloria al nombre del Señor. Gloria al nombre de Jesucristo. En el libro de Génesis capítulo 22 y el versículo 1 en adelante, hay donde habla la Biblia de que Dios probó la fe de Abraham. Santo, aleluya. Eso no fue cualquier prueba, mi amigo, mi amiga. Gloria al nombre de Jesucristo. Esto no. Esto no es broma. Gloria al nombre del Señor. Dios probó la fe de Abraham. Y Abraham le creyó a Dios. Abraham obedeció a Dios. Aleluya. Dice la palabra, aconteció después de estas cosas, dice que probó Dios a Abraham. Y le dijo a Abraham, y él respondió, heme aquí. Y dijo, toma ahora tu hijo, tu único Isaac, a quien amas, y vete a tierra de Moriah. Y ofrécelo ahí en holocausto sobre uno de los montes que yo te diré. Aleluya. Ahora, ¿qué hizo Abraham? El versículo 3 dice, Abraham se levantó muy de mañana y enalbordó su asno y tomó consigo dos siervos suyos y a Isaac su hijo y cortó leña para el holocausto. Y se levantó y fue al lugar que Dios le dijo. Aleluya. Al tercer día alzó Abraham sus ojos y vio el lugar de lejos. Entonces dijo Abraham a sus siervos, esperad aquí con el asno y yo y el muchacho iremos hasta allí y adoraremos. Y volveremos a vosotros. El hombre, me gustó la postura, la fe que él tenía en Dios, la obediencia, aleluya. Él sabía que Dios le estaba pidiendo su hijo, su único hijo. Gloria al nombre del Señor. Al tercer día alzó Abraham sus ojos y vio el lugar de lejos, dice la Escritura. Entonces dijo Abraham a su siervo, hay aquí. Y dice, esperad aquí con el asno y yo y el muchacho iremos hasta allí y adoraremos y volveremos a vosotros. Y tomó Abraham la leña del holocausto y la puso sobre Isaac, su hijo, y él tomó en su mano el fuego y el cuchillo. Y fueron ambos juntos. Entonces habló Isaac a Abraham, Abraham su padre. Aleluya. Y dijo, Padre mío. Y él respondió, heme aquí, mi hijo, le dijo. Y él dijo, he aquí el fuego y la leña, mas ¿dónde está el cordero para el holocausto? Muy buena pregunta. Gloria al Señor. Y respondió Abraham, Dios se proveerá de cordero para el holocausto, hijo mío. E iban juntos. Da a entender que el chamaco ya no era un niño de 5 años. Yo pienso que tendría unos 10, 12 años tal vez ya. Gloria al nombre del Señor. Y cuando llegaron al lugar que Dios le había dicho, edificó allí Abraham un altar y compuso la leña y ató a Isaac, su hijo, y lo puso en el altar sobre la leña. Eso es lo que me toca a mí. Me toca este pasaje. Aleluya. La fe de este hombre. Estoy en el versículo 9. Dice que cuando llegaron al lugar que Dios le había dicho, edificó ahí Abraham un altar y compuso la leña y ató a Isaac, su hijo, y lo puso en el altar sobre la leña. Aleluya. Y extendió a Abraham su mano y tomó el cuchillo para degollar a su hijo. ¡Wow! Pero en el versículo 11 dice que, aleluya, entonces el ángel de Jehová le dio voces desde el cielo. Oh, gloria al nombre de Jesús.
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1: Desde el cielo. Desde el cielo, aleluya. Se oyó la voz del ángel de Dios, de Jehová, y le dijo, Abraham, Abraham. Y él respondió, heme aquí. Y dijo, no extiendas tu mano sobre el muchacho, ni le hagas nada, porque ya conozco que temes a Dios. Por cuanto no me rehusaste tu hijo, tu único, le dijo. Entonces alzó Abraham sus ojos y miró, y aquí, a sus espaldas, un carnero trabado en un zarzal por sus cuernos. Y fue Abraham y tomó el carnero y lo ofreció en el holocausto en lugar de su hijo. Y llamó a Abraham el nombre de aquel lugar, Jehová proveerá. Por tanto, se dice hoy, en el monte de Jehová será provisto. Y llamó el ángel de Jehová a Abraham por segunda vez desde el cielo y dijo, por mí mismo he jurado, dice Jehová, que por cuanto has hecho esto y no me has rehusado tu hijo, tu único hijo, de cierto te bendeciré y multiplicaré tu descendencia como a las estrellas del cielo y como las arenas que están en la orilla del mar, y tu descendencia poseerá las puertas de sus enemigos. En tu simiente serán benditas todas las naciones de la tierra, por cuanto obedeciste a mi voz. Aleluya. Óigame, qué tremendo. Tremendo. Gracias a Dios por la fe de Abraham, un hombre que le creyó a Dios.
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1: Santo es el Señor Dios Todopoderoso. Aleluya. Por eso, mi hermano y mi hermana, aleluya, yo quiero que usted le crea a Dios en el nombre de Jesús de Nazaret. Bendito sea el nombre del Señor. Creo que mi hermana Verónica nos escribe algo para acá. Dice, Dios le bendiga, pastor. Estamos escuchando y recibiendo la palabra. Bendiciones, mi hermana Verónica Durán. Gloria al nombre de Jesús. Aleluya. ¿Qué tenemos que tener? Fe. Pero primero tiene que haber obediencia, ¿no? Obediencia. Si obedecemos a Dios, aleluya, entonces vamos a poder ver la gloria del Señor. Bendito sea el nombre del Señor Jesucristo. Aleluya. Aleluya. Por acá dice, bendiciones, pastor. Un saludo para Miguel López Hernández. hoy está cumpliendo 15 años, gracias a Dios. Aleluya. Miguel López Hernández, me suena ese nombre. Aleluya. Me suena. Yo creo que es mi amigo. Aleluya. Si no me equivoco, corrígeme, por favor, Miguel López Hernández. Es que hubo un jovencito, un chamaquito, un adolescente, creo yo, no sé qué edad tenía. Aleluya, que vino aquí a la iglesia, que quería su regalo. Su regalo era que el niño viniera acá a la radio. Gloria al nombre de Jesús. Y vino y nos reencontramos otra vez. Gloria al nombre de Jesús. En un Chick-fil-A. Ya era grande. 15 años está de cumpleaños. Óigame. Amén, dice. Gloria al nombre de Jesús. Gloria al nombre del Señor. Si es Miguel López Hernández. Aleluya. Bueno. Qué bendición, que cumple muchos, pero muchos y muchísimos años más de vida para Miguel López Hernández. Amén. Gloria al nombre del Señor. Qué tremendo. Aleluya. Vamos a ver si le ponemos aquí algo del señor Francisco Orantes. Francisco Orantes siempre ha estado cantando a los que cumplen años, ¿no? Gloria al nombre de Jesús de Nazaret. A los que cumplen sus años de vida sobre la tierra. Gloria al nombre de Jesús. Dice, sí es él, gracias pastor, recordándole. Amén, gloria al nombre del Señor. Miguel López Hernández, Dios te bendiga mucho, 15 años. Mire, cuando se case Miguel, me invitan a la boda, ¿eh? Gloria al nombre del Señor. Bueno, no está tan lejos. Los niños crecen y los años pasan rapidito. No sé si a los 25, a los 30, a los... Yo no sé, algunos a muy temprana edad, que no es recomendable, pero bueno, pero solamente Dios sabe. Así que, gloria al nombre de Jesús. Vamos a buscar algo para acá para ponerle a celebrar. Vamos a celebrar con gozo, con alegría, los cumpleaños, los 15 años, 15 añitos para Miguel López Hernández. Gloria al nombre de Jesús. Aleluya. Gloria al nombre del Señor. Continuamos por acá, un momentito, gloria al nombre de Jesucristo.

Qué lindo, gloria al Señor. No puedo vivir sin ti. Amén. No podemos vivir sin el Señor, sin su presencia, sin su amor, sin su misericordia. Tenemos que vivir cerca de papá. Amén. Tenemos que estar conectados siempre con el Padre. Muy bien, vamos a tener algo por acá para Miguel. Miguelito, Dios te bendiga mucho. Amén. En el nombre de Jesús. Así que Miguel López Hernández, que la pases bien, que la pases bonito el día de hoy. Aleluya. Pídele una carne asada a su papá, a su mamá. Aleluya. Por aquí está. Vamos a ver don Francisco Orantes.

Qué lindo, gloria al nombre de Jesús. Muchas felicidades para Miguel López Hernández. Dios te bendiga mucho. Amén, que cumple muchos, pero muchos años más de vida para la gloria de nuestro Padre Celestial. Amén. Así que no estoy tan mal que se diga, ¿eh? Me acuerdo cuando los hermanos llamaban, digo yo, ¡ay! Yo le llamaba por su nombre. Me acuerdo de su voz, me acuerdo de usted. Gloria al nombre del Señor, porque es así. Muchas veces cuando las personas nos llaman y se nos queda ahí la voz de la persona, aleluya. Así que el día de hoy, como dice acá Katy Mazariegos, para Miguel López, dice por acá, dice por acá.

0: Es muy bien que hoy no te falte una sonrisa. Vamos a ver por acá.
1: Que hoy no te falte una sonrisa.
0: Así que para todos los que están de cumpleaños el día de hoy, muchas bendiciones. Dios les bendiga, Dios les guarde y vamos para adelante en medio de las luchas, en medio de las pruebas. Hay victoria en Cristo Jesús. Gloria al nombre del Señor. Así que mis amigos, muchas bendiciones. Saludos a cada uno de ustedes, los que están en la cárcel, no están solos. Amén, Jesús está cerquita de ustedes. El Espíritu Santo, precioso, maravilloso, aleluya. Él habla tu corazón, habla tu espíritu, habla tu vida. Te habla y te dice, no estás solo, hijo. No estás solo, no estás sola. Aleluya. El Cristo de la gloria nos ama, como usted no tiene idea. Aleluya. Así que bendigo su vida, su casa, su familia. Gloria al Señor. 10 minutos nos separan de las 10 de la mañana. Viene una voz que clama en el desierto. Yo sé que mi esposa ha tenido tanto deseo de predicar en la radio, pero también el polen le molesta mucho a ella, la alergia de las... Pues sí, del polen, de las plantas tal vez. Y pero ya, aleluya. Lo importante es que ella tiene ese deseo, esas ganas de predicar en la radio. Y vamos para adelante, familias. Usted que sufre del polen, aleluya. Dios lo bendiga con fuerzas nuevas. Pero hay victoria en Cristo Jesús. Hay victoria en Cristo Jesús. Un abrazo a la distancia a todos. Dios le bendiga.

Aleluya, gloria al Señor, muchas bendiciones. Gloria al nombre de Jesús. Damos gracias a Dios por su amor, por su misericordia. Aleluya. Por acá me escribe, leo los comentarios. Me queda un poquito retirado la consola, pero voy a ir por acá más cerca. Gloria al nombre de Jesucristo. Aleluya. Bendito sea el nombre poderoso de Jesús. Aleluya.

Bendecimos a Magdalena Gallegos. Aleluya. Ah, Magdalena Gallegos. Conoce a Miguelito entonces. Aleluya. Óigame, tremendo, ¿eh? Ella vive en Atlanta. Mire cómo son las conexiones, ¿no? Gloria al nombre de Jesús. Así que, bueno, gloria al nombre de Jesús. Dice bendiciones, un saludo para Miguel López Hernández. Hoy está de cumpleaños, 15 años, gracias a Dios. Amén. Sus familiares, puede ser la tía. Aleluya. Y luego, Diomara dice amén, gracias. Amén, pastor, dice gracias. Y claro que sí, desde ya están invitados. Amén, con su amada para la boda, pero todavía falta mucho. Amén, todavía falta mucho. Estoy de acuerdo con usted, amén, para ese día. Dios lo bendiga y gracias por ser de bendición en esta radio. Amén. Aleluya. Mario Orozco, puede ser mi hermana. Bueno, Mario Orozco dice, amén, pastor Pedro, muchas bendiciones. Aleluya. Y muchas gracias por predicar la palabra de nuestro Padre Celestial. Amén, amén, amén, amén. Muchas bendiciones. Aleluya para mi hermana María Orozco. Gloria al Señor para todos los Orozco. Muchas bendiciones a todos. Dios les bendiga grandemente. Aleluya. Con una de mis computadoras para acá hemos tenido un poquito de problema. Muy atrasado. Viene muy atrasado que Facebook, pero bueno, pero ya abrí aquí el iPad, ahí donde estoy viendo y mis hermanos que se conectaron el día de hoy. Dios les bendiga a todos, un abrazo fuerte en el nombre del Señor Jesucristo. Recuerden que nuestro evento está a la vuelta de la esquina ya, está a la esquina, ya huele a fiesta, aleluya, así que están todos invitados, aleluya. Si nos toca nada más una alita de pollo, está bien, pero de que va a haber algo, va a haber pastel, creo yo. Amén. Aleluya. Gloria a Dios. Así que muchas bendiciones, pues. Aleluya. Dios le bendiga a todos. En el nombre de Jesús. Muy buenos días, good morning por la mañana a todos, amigos, amigas, familias que están en su casita, que están en el trabajo ya, que están viajando en la carretera, que el Señor les bendiga, muchas bendiciones. Estamos en vivo en Radio Vida 1260M y 92.9 FM para la gloria de nuestro buen Dios Todopoderoso. Gloria al Señor. Saludamos a los hermanos que están en el centro de detención, recordándoles que Cristo viene pronto por su iglesia y usted que ya tiene a Cristo en su corazón, no desmaye, créele a Dios. Dios ha sido bueno, Dios siempre es bueno, siempre será bueno nuestro Padre Celestial. Dios es un Dios de misericordia. Alabado sea el nombre poderoso de Jesús. Así que vamos a creerle a Dios. Vamos a aprender a confiar en el Señor. En el nombre de Jesucristo. 8:10 a.m. Bendiciones. Dios les bendiga. Saludos para toda nuestra gente linda de México. Ellos celebran algo en México. El mentado 5 de mayo, ¿no? Yo no sé qué es lo que ellos celebran para esta fecha. Hablaba con una de las hermanas de México, decía que es celebran el Día de los Trabajadores. No sé qué más, amén. Pero bueno, lo que sí sé es que celebran el 5 de mayo, santo Dios. Aleluya, en México. Así que bendiciones,
Bendiciones, familias. Bendiciones a todos en el nombre poderoso de Jesús. Hablando del mes de mayo, aleluya. El próximo domingo tenemos una carne asada para todas las madres en la iglesia Vida y Esperanza. Aleluya. Así que ya nos hemos organizado para que usted, madre, si hay madres que están solas, no están sus familias acá en la ciudad, pues están invitados también. Donde comen 5, comen 10, donde comen 20, comen 30, 40. Así que hay suficiente espacio. A las 12 de la mediodía, las damas están comiendo. Aleluya. Así que están invitadas las mujeres que quieran acompañar a las madres de la Iglesia Vida Esperanza acá a las 12 medio de la mediodía. Aleluya, y se estarán en almuerzo con una carnita asada para la gloria del Señor. Aleluya. Así que gracias a Dios por la vida. Llegó el mes de mayo para celebrar el 10 de mayo, el Día de las Madres. Aleluya. Así que muchas bendiciones, madres. Dios les bendiga de una manera especial. Gracias a Dios por la salud de las mujeres. Seguimos orando por las mujeres.

Ellas son las madres de nuestros hijos y todos venimos de una mujer. Dios bendiga a los que tienen su madre todavía y los que ya no tenemos nuestras madres, pues bueno, que el Señor nos dé fuerza, y los que tienen mamá todavía, que la disfruten, que de verdad, porque llega un día donde las madres se van, se cansan, llega el tiempo, Dios dice, bueno, las llevo y se las llevo. Pero aquí estamos para darnos ánimo los unos a los otros. Bendiciones, Dios les bendiga. Hoy es el quinto día de nuestra oración. De las 12 de la medianoche estamos orando, clamando, intercediendo al Padre, orando a Dios por misericordia. Aleluya. Todo el mes de mayo vamos a estar orando. Gloria al Señor. Queremos disfrutar la presencia de Dios, queremos hablar con Dios, queremos reconocer que sin Él no somos nada, pero con Él somos más que victoriosos. Gloria al nombre de Jesús, mi hermano, mi amigo. Hay poder en la sangre del Cordero Santo de Dios. Aleluya. Dios es bueno. Únese conmigo en oración en este momento. Vamos a entrar en oración. Vamos a pedir a papá que nos dé fuerza en todo momento, en todo lo que estamos haciendo. Aleluya. Para la gloria de su nombre. Bendito sea el nombre de Jesús. Dios es bueno. Únese conmigo en oración. Ahí está. Tenemos audio en YouTube. Acabo de escucharme yo. Aleluya. Bendiciones. Dios les bendiga a todos en el nombre poderoso de Jesús. Dios es bueno. Dios ha sido bueno y siempre será bueno nuestro Padre. Y lo lindo es que Él escucha la oración. Él escucha la oración de sus hijos, de su iglesia, de su pueblo. Gloria al nombre del Señor Jesucristo. Así que una bendición para mí de poder acompañarles en esta linda mañana. Tocaremos algún tema muy importante. Cada vez que escuchamos la Escritura, la palabra es Dios hablando a su pueblo, Dios hablando a su iglesia. Gloria al nombre de Jesús. Aleluya. Bendito y alabado sea el nombre del Señor. Dios bendiga a mi hermana. No sé, por acá. Aleluya, mi hermana Mandy, creo yo, vamos a ver por acá, en el nombre del Señor, aleluya. Amén, mi hermana Mandy Castellano dice, buenos días, pastor, que tenga un día bendecido, que Dios lo levante y lo fortalezca, oraciones y bendiciones, muchas gracias, amén. Amén, amén. Necesitamos sus oraciones también. Así como nosotros oramos por ustedes, oren por nosotros. Gloria al nombre de Jesús. Y así vamos para adelante en el nombre del Señor Dios Todopoderoso. Alabanzas al Cordero Santo. Aleluya. Gloria a Dios. Qué bueno que está conectada nuestra hermana por ahí también. Y de antemano le agradecemos los que gustan compartir nuestra transmisión en vivo. De repente hay alguien que está esperando una palabra de ánimo y Dios usa tu vida, mi vida, pues ganamos esa vida para Cristo. Salvamos esa persona con la ayuda de Dios. Y recuerde que Dios es el que sana, que salva, que liberta al cautivo. Alabado sea el nombre del Señor. Aleluya. Gracias Dios Todopoderoso en esta linda mañana, Señor, nos humillamos delante de tu presencia. Mi amado Jesús, sabemos Dios que tú eres el único a quien nosotros pedimos, eres el único que nos atiende, eres el único que sabe de nosotros, eres el único Dios que escucha el clamor, la oración y nos ayudas. Padre Santo, Padre

esperando su liberación. Yo no sé, Padre, porque en este mundo tantas cosas pasan, pero tú estás con nosotros. Así que aquí estamos delante de ti, maravilloso Dios de Israel. Venimos delante de ti, Señor, con todo nuestro corazón y creyendo, Señor. Estamos creyendo, Dios, en el poder de tu palabra. Estamos creyendo en el poder de tu Santo Espíritu. Estamos creyendo en el poder de la oración. Bendice a los que están en la cárcel, los que están en una cama de hospital, los que están esperando un milagro en su casa. Tal vez el médico dijo, no se puede más, no hay nada más que hacer. Y la persona dijo, bueno, me abandono en tus manos, Señor. Así que mi Dios del cielo, tú eres el Dios de milagros, Dios de maravillas. Haz un milagro en las personas que están esperando ahora tu presencia, tu gracia, tu misericordia. Y hablaré de ti, Señor. Hablaré de tu misericordia. Hay poder en la sangre del Cordero Santo. Gracias, poderoso Dios de Israel. Bendice esta bella nación. Bendice esta bella nación, Estados Unidos, Norteamérica. Bendice su presidente. Bendice sus autoridades. En el nombre de Jesús oramos, en tu nombre, Padre, pedimos, Cristo amado, en el nombre de Jesús, pedimos, Dios, por todo, Señor, todas las personas. Estados Unidos necesita tu presencia. Obra, Señor, en cada estado, en cada ciudad, en el nombre de Jesús. Y que tu nombre sea levantado en alto siempre. Siempre, mi amado Padre. Sana a los enfermos. Liberta al cautivo. Gloria a tu nombre. Gloria a tu nombre, mi Dios del cielo y de la tierra. Aleluya. Los que están en casita están descansando. Que el Señor les bendiga. Mis hermanos, mis hermanas que están en el trabajo, que el Señor les bendiga. Tuvimos un buen grupo de hermanos en la oración. Aleluya. Dios les dé fuerzas nuevas en el trabajo. Algunos durmieron 4 horas, 5 horas. Gloria a Dios. Gracias al Señor. ¿Sabe por qué estamos orando? Estamos orando porque en estos últimos tiempos el enemigo está buscando matar a nuestros hijos, destruir a nuestros hijos. El enemigo está usando todo lo que él pueda para esclavizar a nuestros hijos. Por eso la iglesia sigue orando. Aleluya, la iglesia de Jesucristo sigue clamando, aleluya, sigue orando. Somos también como un ejército y hay una misión que cumplir sobre esta tierra. Aleluya. Y nuestra lucha no es contra carne ni sangre. La Biblia dice que es contra principados. Aleluya. Así que los evangélicos, los verdaderos evangélicos, no se detienen por nada del mundo. Aleluya, seguimos orando, seguimos predicando y seguiremos anunciando este poderoso evangelio. Gloria al Señor. Espera en Jehová. Usted que me está escuchando y estás esperando un milagro, espera en Jehová. Él no tardará en responder. Pacientemente, espera en Jehová.

Gloria al Señor. Qué lindo, bendito sea el nombre de Jesucristo. Espera en Jehová, amigo, amiga. Espera en Dios. Aleluya, espera en el Señor. Y recuerde que Él te ama. Él nos ama a todos. Él no hace acepción de personas. Oh, gloria al Señor. En el libro de Mateo, capítulo 15, versículo 21, dice la bendita palabra del Señor. Dice que saliendo Jesús de ahí, se fue a la región de Tiro y de Sidón. Y hay aquí una mujer cananea que había salido de aquella región, clamaba, diciendo: Señor, Hijo de David, ten misericordia de mí. Mi hija es gravemente atormentada por un demonio. Aquella mujer clamaba. Aleluya. Y la Biblia dice: pero Jesús no le respondió palabra. Wow. Muchas veces usted y yo queremos que Dios nos escuche ya. Yo sé que Él escucha la oración, pero Él conoce nuestro pensamiento, nuestro corazón. ¿Qué tanto le creemos a Dios? ¿Cuánto le amamos a Dios? ¿Cuánto valoramos su sacrificio en la cruz del Calvario? Dice la palabra, Jesús no le respondió palabra. Entonces, acercándose sus discípulos, le rogaron, diciendo: despídela, pues da voces tras nosotros. Él respondiendo dijo: no soy enviado sino a las ovejas perdidas de la casa de Israel. Entonces ella vino y se postró ante él, diciendo: Señor, aleluya, Señor, socórreme. Respondiendo él dijo: no está bien tomar el pan de los hijos y echarlo a los perrillos. Aleluya. Mira la postura de esta mujer. Jesús le dijo: no está bien. No está bien, le dijo el Señor, tomar el pan de los hijos y echarlo a los perrillos. Y ella dijo: sí, Señor, no está bien. Aleluya. Sí, Señor, le dijo ella. Pero aún los perrillos comen de las migajas que caen de la mesa de sus amos. Jesús le dijo: mujer. Oh, mujer, le dijo el Señor, grande es tu fe. Hágase contigo como quieres. Y su hija fue sanada desde aquella hora. Oh, maravilloso Dios. Esta mujer se fue con las manos llenas, recibió su milagro. Aleluya. El Señor le dijo: oh, mujer, grande es tu fe. Hágase contigo como quieras. Usted que me está escuchando en esta linda mañana, créele a Dios. Créele a Dios. Aleluya. Se vale creer, se vale orar, se vale pedir al Señor. Y Dios responderá. Dios escuchará tu oración, tu clamor, si lo crees conmigo. Alabado sea el nombre de Jesús. ¿Cómo se llama tu enfermedad? Si el médico te dijo, ¿cómo se llama la enfermedad? Bueno, le vas a decir a la enfermedad: la sangre de Cristo tiene poder. Esa sangre preciosa, aleluya, te limpia. Pero vamos a creerle a Dios. Tenemos que tener fe. La Biblia dice que la fe viene por el oír palabra de Dios. Y usted está escuchando palabra de Dios en este momento. Aleluya. Créele a Dios.

Sí, Señor, en el nombre de Jesús. Queremos saludar a nuestro querido pastor Pablo Guerrero, que nos está viendo desde los Andes. Desde, no, Nariño. Aleluya, creo que es el mismo, ¿no? Nariño, Colombia. Aleluya. Pero un abrazo, mi querido pastor, Dios me lo bendiga mucho. Dios me lo bendiga grandemente con su linda familia y las preciosas familias que Dios ha confiado en sus manos como pastor. Dios me lo bendiga mucho. Aleluya. César Santos Pacheco, muchas bendiciones, mi querido hermano César Santos Pacheco, que nos está viendo desde Río Lindo, Honduras. Saludos para toda la gente linda de Honduras, en especial para la familia Carrasco. Bendiciones para todos. Dios ha sido bueno y es bueno. En el mundo espiritual algo está pasando. Las cadenas se rompen. Maldiciones ancestrales, generacionales se rompen. Enfermedades, aleluya, pierden fuerza porque la sangre de Cristo tiene poder. Pero clame a Dios, amigo, amiga, clame al Señor, aprenda a creerle a Dios. Aleluya, porque Dios jamás te dejará en vergüenza. No. Él es bueno. La mujer sirofenicia llegó a Jesús para rogarle que expulsara un espíritu inmundo de su hija. Ella le decía a Jesús: mi hija es gravemente atormentada por un demonio. Ahora la pregunta es, ¿cómo sabía ella que es un demonio que le estaba atormentando a su hija? Esto no es nada nuevo lo que estamos hablando acá. Desde años, miles de años, aleluya, cientos de años han pasado. El enemigo siempre ha estado dañando a las personas. Esta mujer, yo le aseguro que no tenía paz, porque el enemigo estaba atormentando lo que ella más quería. Cuando el enemigo te quiere dañar, él te da donde te duele. Pues es ahora que te levantas también, te cubres con la sangre de Cristo. Aleluya, para que puedas contrarrestar las obras de las tinieblas. En el nombre de Jesús. Así es, nuestro querido hermano César Pacheco dice, amén, Pastor Mateo, Dios es bueno, bendiciones, amén. Aleluya.

Así que el enemigo afecta las emociones, problemas emocionales. Aleluya, eso es lo que el enemigo hace. Los espíritus inmundos son perturbadores. El espíritu inmundo perturba las emociones. Aleluya. Y ellos persisten. Aleluya. Hay personas que no tienen ganas de vivir, no tienen ganas de comer, no duermen. Aleluya. Sienten un odio adentro de ellos mismos. Tienen mucha ira, mucho miedo y un sentimiento de rechazo. Alabado sea el nombre de Jesús. Hay momentos que la persona dice, soy una persona indeseable, pero no es verdad. Eso es lo que el enemigo le mete en el pensamiento de la persona. Usted que me está escuchando en esta linda mañana, usted vale mucho. Aleluya. Usted vale mucho, amigo, amiga. En el nombre poderoso de Jesús.

0: usted que ha tenido resentimientos, usted que ha tenido odio, y usted no tiene culpa, no lo podemos culpar. Aleluya. Hay personas que dicen, siento un odio por dentro, ¿cómo hago para quitarlo? No puedo estar así. La persona se cansa, la persona les duele en su alma, pero siente que hay un odio dentro de la persona, una ira, celos, la depresión, las preocupaciones, la inseguridad y muchas otras cosas más. Eso es lo que hace el enemigo. ¿Y cuántas personas están con ese síntoma? ¿Cuántas personas están así? Aleluya. Posiblemente usted tiene compañeros de trabajo que necesitan ayuda. Dígale a ellos, Jesús te puede ayudar. Ore por esa persona. Clame a Dios por esa persona para que salgan de la depresión, para que dejen de tener odio contra su prójimo. Y el problema es, yo he escuchado testimonio de personas que dicen que los padres sienten un odio contra sus hijos, los hijos sienten un odio contra sus padres. ¿Cuántos hijos han querido matar a sus propios padres? Los hay. Posiblemente me están escuchando en este momento. Así que, para que usted se dé cuenta que el enemigo es malo, pero el Espíritu Santo sigue hablando, usando nuestras vidas, para que usted entienda que usted necesita ayuda. Necesitas ayuda, amigo, amiga. Necesitas acercarte a Dios, porque Él es el único que te podrá ayudar. Alabado sea el nombre del Señor. Hay personas que necesitan ayuda en esta mañana. Aleluya. También problemas mentales. ¿Cuántas personas? Aleluya. Tienen problemas mentales. Tienen problemas de la mente o de los pensamientos, tales como diferir las cosas de un día, aleluya, a otra. Hay personas que dicen, yo voy a hacer esto hoy y ya. Al ratito dicen, no, ya no lo quiero hacer. Aleluya, porque la persona sufre. Sufre, aleluya. No puede centrar su pensamiento en algo bueno. Aleluya. Juan Pedro, Dios me lo bendiga. Muchas bendiciones. Gloria al Señor.
1: Realmente he sido el hombre.
0: Así que las personas necesitan ayuda el día de hoy.
1: Eres un Dios maravilloso.

¿Cuántas personas no están confundidas el día de hoy? Aleluya. Hay muchísimas personas que están confundidas. Están confundidas. Hay personas que quieren regresar a su país. Se desespera porque escucha las noticias. Escucha la noticia que es muy fuerte, que y la persona se desespera. Y dice, me voy, me voy. No es así. Aprende a oír la voz de Dios. Aprende a hablar con Dios. Aprende, aleluya, a esperar en el Señor. Todo tiene su tiempo, ¿sabías eso? Todo tiene su tiempo. Y espera en Dios. Aleluya. No haga viajes sin preguntarle a Dios. No haga viajes sin consultar con el Padre. Alabado sea el nombre poderoso de Jesucristo. Hay que hablar con el Padre, hay que hablar con Dios. Todo tiene su tiempo, todo está en las manos del Señor. Pero la persona tiene tormento mental, confusión, la duda, la llamada pérdida de la razón o pérdida de la memoria. ¿Cuántas personas el día de hoy, aleluya, necesitan centrar su pensamiento en Dios? Necesitan venir delante y decir, Señor, yo te necesito. Ayúdame, háblame. Porque Dios, aleluya, sabe que tú eres importante en este tiempo. Importante en las manos de Él. Tú puedes ayudar a otro. Puedes hablar de tu testimonio a otro. Porque Dios es así. Otros tienen problemas del habla. Aleluya. Brotes explosivos o uso incontrolado de la lengua. Esto incluye la mentira, la maldición, la blasfemia, la crítica, la burla y el chisme. Todo eso es obra del enemigo, porque un hombre de Dios, una mujer de Dios, aleluya, ya no maldice, ya no critica, no se burla de nadie, tampoco no le da lugar al chisme. Si usted tiene problemas con la mentira, siempre le gusta mentir, aleluya, siempre le gusta criticar, hay que pararle. Aleluya. Le encanta el chisme, hay que pararle. Hay que detenernos, hay que decir no más, se acabó. Y usted le ordena a ese espíritu, espíritu de chisme, vete de mi vida, sal de mi vida, sal de mi casa, de mi familia, en el nombre poderoso de Jesús. Así que no permita que el enemigo te confunde, no permita que el enemigo ocupe su lugar en tu mente. Échalo fuera en el nombre de Jesús. Hay que echarlo fuera. Pensamientos malos, pensamientos que vienen del infierno, hay que sacarlo. Usted no me dejará mentir, hay muchísimas personas en esta ciudad que necesitan ayuda. Y si usted sabe quién es la persona, ore por la persona. Eso sí, no lo juzgue. No juzgue a esa mujer o a ese hombre. Simplemente ore por esa persona.

voz de arcángel y con trompeta de Dios. Descenderá del cielo y los muertos en Cristo resucitarán primero. Luego nosotros, los que vivimos, los que hayamos quedado, juntamente con ellos seremos arrebatados en las nubes. Oh, qué hermoso día. Ese día veré a mi Padre y estaremos juntos

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0: Son las 3 en punto.
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cielo está aquí. Levanta tus manos y invádenos con tu presencia. Invádenos.

0: habita la eternidad. Jehová, el gran yo soy, el Alfa y Omega, principio y fin, soberano creador, rey de
1: gloria,
0: eterno,
2: soberano creador,
0: excelso,
2: eterno, excelso,
0: presencia es amor, santo, santo, santo,
2: santo, santo,
0: Dios, amor.

0: Amados hermanos míos, no erréis. Toda buena dádiva y todo don perfecto desciende de lo alto, del Padre de las luces, en el cual no hay mudanza ni sombra de variación. Él, de su voluntad, nos hizo nacer por la palabra de verdad, para que seamos primicias de sus criaturas.
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¿Cuántos pueden gritar Cristo vive? Él no está muerto, Él se levantó.

¿Cuántos están listos para danzar delante del grande? ¿Cuántos están listos para decir: Jehová es grande, poderoso, digno de ser alabado? Prepara tu corazón y dile al que está a tu diestra: ahora es el momento de proclamar que Dios es grande. Ahora es el momento de proclamar que Él es digno. Juntos todos, como una sola voz, nuestro hermano Fito Delgado, el grupo Inspiración, vamos a proclamar que Dios es grande, que solo Él es grande y que solo Él merece toda gloria, toda alabanza y todo el honor.

0: Son las 5 en punto.
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del Señor ha descendido sobre este lugar. Puedes sentir su presencia en medio de nuestras vidas.

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sanaste. Vamos, dale gracias, dale gracias, dale gracias. No te canses de darle gracias. No te canses de darle gracias. Tu amor me rescató. Tu amor me limpió. Tu amor me dio vida eterna, Señor. Por eso cantamos.

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0: darle el mejor de los aplausos. Él está en este lugar. Aleluya.
1: Aleluya. La palabra dice que hemos sido resucitados con Cristo a una nueva vida.

Cántala a tu Señor.

Señor, te adoramos. Señor, te bendecimos en esta noche. Declaramos, solo tú eres digno de nuestra alabanza. Solo tú eres digno, mi Dios, de la adoración. Recíbela hoy de lo profundo de nuestro corazón. Corazones agradecidos por lo que tú has hecho en este lugar.

La Biblia dice que mi rey es rey de los judíos. Él es el rey de justicia. Él es el rey de los siglos. Él es el rey de los cielos. Él es el rey de gloria. Él es el rey de reyes y señor de señores. Ese es mi rey. Me pregunto, ¿lo conoces? Mi rey es un rey soberano. Él es perdurablemente fuerte. Él es completamente sincero. Él es eternamente inconmovible. Él es inmortalmente benévolo. Él es majestuosamente poderoso. Él es imparcialmente misericordioso. ¿Lo conoces? Él es el Hijo de Dios. Él es el Salvador de los pecadores. Es el centro de la civilización. Él es incomparable. Él es inigualable. Él es la idea más noble en la literatura. Él es la personalidad más elevada en la filosofía. Él es el milagro de los tiempos. Él es el único capaz de ser el suficiente Salvador. Me pregunto si lo conoces hoy.

enfermos, Él limpia a los leprosos, Él perdona a los pecadores, Él libera a los deudores, Él libra a los cautivos, Él defiende al endeble, Él bendice a los jóvenes, Él sirve a los desafortunados, Él estima a los ancianos, Él recompensa a los diligentes y Él embellece a los mansos. Me pregunto si lo conoces. Bueno, Él es la clave del entendimiento, Él es la fuente de la sabiduría, Él es la puerta de la libertad, Él es la senda de la paz, Él es la calzada de la justicia, Él es la carretera de la santidad, Él es la entrega, la gloria. ¿Lo conoces? Bien. Su oficio es múltiple, su luz es inigual, su bondad no tiene límites, su misericordia es para siempre, su amor nunca cambia.

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